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0: Son as 2:40.
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0: Son as 3:21.
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0: Son as 4:34.
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15: Bueno, ahora vamos a tocar un temita ahí para que bailéis ahí todos. ¿Cómo va este tema? Se llama Is It Good For You. Si te gusta a ti, si te gusta a ti, va sobre el placer mutuo de las relaciones ahí íntimas. Y espero que os guste a todos. Acercaros ahí, por favor, a todos. A bailar un poquito.

Cuento poético al Raúl surrealista, con la mente abierta a lo creativo, Raúl, ave rapaz del ácido. Historias para espacios cósmicos, el reloj estelar es un laberinto, gramática de la psicodelia. Retrato teatral suburbano entre grafitis, caserón ruinoso bajo una luna de neón apocalíptico. El veneno de Druida Panoramis en cuarto creciente neuronal, poetiza el mordaz sarcasmo del diablo de la perversidad. Los ojos vidriosos del Raúl en trance eclosionan audaces con las llamas fatuas de la hoguera, manantial extravagante de formas. Es el momento en que Willy Ojeroso puntea bandolero un jaleo, destellos lunares en olla plutónica de la

Yago discursea en Lyon, duende de las tinieblas, una extraña pero zigzagueadora retórica urbana, mezcla de maldición y vino tinto. Miguel, raposo de asfalto, gran jodedor, priapea un aprendiz de meiga. El perro Leonardo, ya chalado, la copulación de la bestia sílfide. Masa, lobo montañés, vigila faca en mano y sentado sobre una roca, la caída del ángel exterminador, mísero y cruel Belcebú. Es la balada de un crepúsculo en el caserón del ciervo blanco, cerca de la congostra del roble.

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0: Son as 7:13.
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2: Me voy ultramar, que es punto mejor. Y allí nacen las niñas de medio color y tienen otro seno para enamorar y con sus miradas.

está vendido, cansado, perdido, pariendo deseos mil veces repetidos, dando vueltas y vueltas siempre a lo mismo, escapar y salir, no mirar atrás, vivir un truncado éxodo indefinido, atado a un jodido destino de descampados y ladrillo visto, jaula intocable, frontera, invisible presidio, dando vueltas y más vueltas en círculo, y tú en el centro, en el mismo abismo, porque por más que la tierra gire, tú estás siempre en el mismo sitio, condenado a mirarte el ombligo, a no poder ver más allá de tu reducido camino de deseos deshabitados y futuros en vilo, y te obsesionas, y quieres salir, cerrar la puerta, abrir los ojos, respirar, y escapar de la mierda, entre pies quietos y horas lentas, por más que se acelere tu cabeza, sueñas, ay, pero los sueños, sueños son, y a ti te tocó ser un nadie, atrapado.

se deberá derramar la sangre de un inocente, pero la sangre de los malvados deberá manar como un río. Los tres extenderán sus alas negras y serán el brazo ejecutor.

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0: Son as 7:37 minutos.
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0: Son as 8.
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2: Naciones Unidas advierte que al menos 9 menores han muerto y más de 57.000 menores se han visto obligados a abandonar sus hogares en Yemen durante las 2 semanas de enfrentamientos entre las fuerzas gubernamentales yemeníes respaldadas por Arabia Saudí y miembros del movimiento Ansar Allah, también conocido como hutíes. El miércoles los hutíes publicaron un video que respalda sus afirmaciones de que derribaron un avión de combate F-15 saudí con un misil tierra-aire. Esto se produce tras los cientos de ataques aéreos que la Real Fuerza Aérea Saudí ha llevado a cabo durante la última semana. Mientras tanto, la agencia de noticias Reuters informa que durante el fin de semana, funcionarios del gobierno de Trump se reunieron en secreto con representantes hutíes en la embajada de Estados Unidos en la capital de Omán, Mascate. Según se informa, los hutíes aseguraron que no atacarán embarcaciones estadounidenses ni israelíes y dijeron estar comprometidos con el alto el fuego alcanzado con Estados Unidos en 2021. La decisión del gobierno de Trump de no unirse a los ataques saudíes en Yemen se produce al tiempo que la agencia de noticias Associated Press informa que Arabia Saudí se está quedando sin misiles interceptores. Según se informa, funcionarios saudíes han solicitado a Francia, Pakistán, Egipto y el Reino Unido que los ayuden a reforzar sus defensas frente a los ataques con misiles y drones después de que Estados Unidos viera cómo han mermado sus propias reservas de interceptores durante la guerra contra Irán. El presidente Trump dijo el miércoles que funcionarios iraníes se habían puesto en contacto con Estados Unidos para negociar un acuerdo de paz y dijo a la prensa: "Ojalá estemos cerca del final de la guerra". Las afirmaciones de Trump no fueron confirmadas por Teherán, donde apenas un día antes de dichas declaraciones, un alto funcionario rechazó públicamente cualquier diálogo con Estados Unidos hasta que no se cumplan todas las condiciones de Irán. Desde que ordenó los ataques contra Irán en febrero, Trump ha afirmado decenas de veces que Estados Unidos había ganado la guerra o que esta estaba pronta a terminar. La Reserva Federal de Estados Unidos ha votado por unanimidad a favor de aumentar las tasas de interés por primera vez desde 2023. El presidente de la Fed, Kevin Warsh, anunció el miércoles el aumento de 0.25% en la tasa de interés de referencia.
3: Inflation is the problem.
4: La inflación es el problema. La estabilidad de los precios ha sido el problema durante más de 5 años y medio. Así que lo que el comité decidió hacer hoy fue tomar medidas para garantizar un retorno más oportuno a nuestro objetivo de estabilidad.
3: Timely return to our price stability objective.
2: Warsh no reconoció directamente el papel que la guerra de Estados Unidos e Israel contra Irán ha desempeñado en el aumento del costo de la energía, así como de otros bienes y servicios. Asimismo, Warsh se negó a responder preguntas sobre cómo reaccionaría el presidente Trump ante el aumento de las tasas de interés. Tras el anuncio de Warsh, Trump calificó la Reserva Federal de muy hostil y muy política, al tiempo que le pidió que reduzca al 1% o menos su tasa de interés de referencia, que actualmente es de 4%. El precio del petróleo ha experimentado una leve baja tras haber llegado esta semana a su nivel más alto desde la crisis energética de 2022. El crudo Brent se cotiza a alrededor de los $103 el barril, luego de que se informara que Arabia Saudí estaba ofreciendo cargamentos adicionales de crudo a través de Omán, una medida que el país árabe implementó debido a que ataques con drones dañaron el tramo hacia el Mar Rojo del oleoducto este-oeste. Según estimaciones de investigadores de la Universidad de Brown, la guerra contra Irán, junto con las consecuencias de la invasión rusa de Ucrania, les ha costado a los consumidores estadounidenses $107 mil millones adicionales en gastos de combustible. Durante una entrevista con el canal Fox News, el secretario de Energía de Estados Unidos, Chris Wright, reconoció el miércoles lo que denominó como un problema a corto plazo.
5: Yes, this has taken some energy.
4: Sí, el conflicto con Irán ha eliminado algunos recursos energéticos del mercado. Este conflicto está generando un sacrificio a corto plazo para los estadounidenses en este momento, pero esto es para poner fin a la capacidad de Irán de aumentar para siempre los precios de la energía.
5: Forever drive up energy prices.
2: En los territorios ocupados de Cisjordania, autoridades de Israel arrestaron a la periodista palestino-estadounidense Naga Hamed cuando regresaba de cubrir los ataques de colonos israelíes en Masafer Yatta. Hamed, una periodista independiente que colabora con el medio Dropsite, fue detenida cerca de una aldea de la ciudad de Belén cuando ella y otros dos periodistas palestinos regresaban de realizar una cobertura para el medio de comunicación turco TRT. Palestinos en la ciudad de Gaza celebraron el miércoles los funerales de las personas que murieron en el derrumbe de un edificio de apartamentos que había resultado dañado en un bombardeo israelí. Un familiar de las víctimas dijo que su tío y toda la familia de su tío habían muerto en el derrumbe.
4: Que el mundo sepa que la guerra aún no ha terminado, y aquí está la prueba de eso. Dijeron que se permitiría el ingreso de materiales de construcción y que se reconstruiría la ciudad de Gaza, o mejor dicho, que se traerían caravanas. Pero desafortunadamente mi tío murió junto con su familia, sin la posibilidad de tener un lugar seguro para protegerse a sí mismo y a su familia.
2: El congresista demócrata Gregory Meeks se ha negado a autorizar la venta de bombas de más de 900 kilos a Israel, valuada en $2,800 millones que el presidente Trump aprobó. El congresista Meeks es el demócrata de mayor rango en el Comité de Asuntos Exteriores de la Cámara de Representantes de Estados Unidos. En un comunicado, Meeks dijo al respecto: el gobierno de Trump no ha proporcionado garantías suficientes de que el gobierno de Netanyahu utilizará estas armas de conformidad con las leyes estadounidenses y con las protecciones adecuadas para la población civil. Por lo tanto, no aprobaré esta venta en este momento. La venta se realiza mediante un programa de financiación militar extranjera en el que Estados Unidos aporta dinero de los contribuyentes estadounidenses a Israel, que luego Israel emplea para adquirir armamento de fabricación estadounidense. En Nueva York, una coalición de comunidades religiosas ha desplegado un sudario conmemorativo de más de 100 metros de largo que contiene los nombres escritos a mano de 20.000 niños y niñas que murieron en ataques israelíes contra la Franja de Gaza desde 2023. El miércoles, varias organizaciones, incluidas Sacerdotes contra el Genocidio, Médicos contra el Genocidio y Justicia para Todos, presentaron el sudario de los niños de Gaza en el centro de la Iglesia para las Naciones Unidas frente a la sede de la ONU. Esto se produce al tiempo que la Asamblea General de la ONU está actualmente reunida como parte del periodo de sesiones en vísperas de las conversaciones de alto nivel que tendrán lugar la próxima semana, cuando los líderes mundiales se reunirán para un debate general. En el evento del miércoles, Democracy Now! Habló con Riyad Mansour, el observador permanente del Estado de Palestina ante las Naciones Unidas.
6: Losing 20,000 plus children in the Gaza Strip alone.
4: La muerte de más de 20.000 niños y niñas solo en la Franja de Gaza debido a este genocidio constituye un grave crimen contra la humanidad y contra el pueblo palestino. Y los responsables de ese crimen deben rendir cuentas. Solo en Gaza, 1,000,000 de niños y niñas palestinos que aún siguen con vida necesitan comida, necesitan ayuda humanitaria, necesitan la retirada de todo el ejército israelí, necesitan libertad, necesitan dignidad. Palestina tiene que ser libre.
6: Army, they need freedom, they need dignity. Palestine has to be free.
2: El miércoles, el Departamento de Estado de Estados Unidos anunció que continuará negando visas de entrada al país a los funcionarios palestinos, incluido Mahmoud Abbas, el líder de la Organización para la Liberación de Palestina y de la Autoridad Palestina. Abbas no podrá asistir a la reunión anual de la Asamblea General de las Naciones Unidas, que se celebrará la próxima semana en Nueva York. En el estado de Florida, la abogada palestina especialista en derechos humanos, Noura Erekat, fue arrestada el martes durante una audiencia pública presupuestaria en la que más de 100 personas abarrotaron la sala para protestar contra los planes del condado de Palm Beach de invertir $1,000 millones en bonos respaldados por el gobierno de Israel que financian al Estado israelí. Los miembros de la Junta de Comisionados del condado de Palm Beach limitaron a apenas un minuto el tiempo de intervención del público y ordenaron que agentes del sheriff expulsaran de la audiencia a quienes criticaban el plan de invertir en bonos de Israel, con el argumento de que las inversiones en bonos constituyen una cuestión de política y no un asunto presupuestario. Posteriormente, los comisionados declararon un receso para desalojar a más personas del público. Ahí fue cuando Noura Erekat afirma haber sido arrestada.
7: They are evicting people for applauding.
8: Están expulsando a personas por aplaudir. Están insultando a los residentes, a quienes representan. Han limitado los asuntos sobre los que el público puede pronunciarse. Esto supone una ruptura clara y evidente de cualquier forma de orden democrático, incluso de la mera apariencia de un orden democrático. Quieren que nos vayamos. Este sheriff nos está ordenando ahora que nos vayamos. Nos quedaremos aquí. Nos vamos a quedar. Ustedes están presenciando un ataque absoluto contra la democracia en el condado de Palm Beach, en defensa de Israel y en contra de todos los residentes presentes en la sala que se oponen al genocidio y a la matanza de niños y niñas.
7: Who oppose genocide and against the slaughter of children.
2: OpenAI reveló el miércoles otros 6 incidentes relacionados con lo que la empresa denomina un comportamiento inesperado o preocupante de agentes de inteligencia artificial. Las revelaciones incluyen casos en los que modelos de inteligencia artificial hicieron trampa en pruebas, ocultaron errores, movieron archivos sin permiso a la red de Internet de acceso público y utilizaron en secreto un improvisado tablón de anuncios para compartir información con otros agentes de inteligencia artificial. Esto se suma a otros incidentes en los que modelos de frontera se organizaron por sí mismos en enjambres y participaron en engaños estratégicos y en conductas de autopreservación y búsqueda de poder. La empresa afirmó que está implementando un nuevo marco para rastrear, investigar y revelar casos de lo que denomina desalineación, en los que los objetivos o las acciones de un agente de inteligencia artificial se apartan de las intenciones, los valores o las instrucciones de los seres humanos. La Cámara de Representantes de Estados Unidos aprobó por abrumadora mayoría la denominada Ley de Protección a los Contribuyentes de Servicios Públicos, un proyecto de ley destinado a proteger a los usuarios frente al aumento de los costos de la electricidad provocados por la rápida expansión de centros de datos de inteligencia artificial. Tras la aprobación de la legislación, el presidente de la Cámara de Representantes, el republicano Mike Johnson, canceló las votaciones programadas para el jueves y levantó las sesiones de la Cámara hasta después de las elecciones de mitad de mandato de noviembre. Esto ocurre a pesar de una carta escrita por más de 100 congresistas demócratas en la que instan a Johnson a cancelar el receso para elaborar una nueva legislación destinada a establecer salvaguardas para la inteligencia artificial. La Cámara de Representantes también evitará votar sobre los artículos para iniciar un juicio político contra el secretario de Defensa Pete Hegseth que fueron presentados por el congresista republicano Thomas Massie. El Pentágono afirmó el miércoles haber destruido una embarcación en el Pacífico Oriental después de abordarla, llevarse por la fuerza a sus tripulantes y entregarlos a las autoridades ecuatorianas. Al igual que en anteriores ataques contra embarcaciones, el Comando Sur de Estados Unidos no ha presentado pruebas que respalden sus afirmaciones de que la embarcación estaba involucrada en el narcotráfico. Desde septiembre del año pasado, el gobierno de Trump se ha adjudicado al menos 65 ataques contra embarcaciones en el Mar Caribe y el Pacífico Oriental, en los que, según se informa, han muerto al menos 230 personas. Amnistía Internacional ha calificado los ataques como ejecuciones extrajudiciales e ilegales perpetradas en el mar y como asesinatos. En La Haya, el expresidente de Filipinas, Rodrigo Duterte, compareció este miércoles en persona ante la Corte Penal Internacional. Duterte enfrenta 3 cargos de crímenes de lesa humanidad relacionados con su guerra contra las drogas. Según fiscales del Alto Tribunal Internacional, Duterte creó, financió y dotó de armas a escuadrones de la muerte que mataron a cerca de 30.000 personas en supuestos operativos antidrogas. Estas fueron las palabras expresadas por la madre de una de las víctimas de Duterte.
9: Panalangin namin, matatalino naman ang husgado ng ICC.
8: Rezamos para que los jueces de la Corte Penal Internacional actúen con sabiduría y no permitan que esto se siga prolongando. Por el bien de todos nosotros. Muchos de nosotros estamos envejeciendo. No sé cuánto tiempo me queda en este mundo y cuando eso ocurra, ¿cómo podré seguir luchando por mi hija?
9: Como wala ako, kaya...
2: En Indonesia, las condiciones climáticas asociadas con el fenómeno conocido como El Niño están elevando las temperaturas y provocando sequías severas, al tiempo que el país atraviesa su temporada de incendios forestales más intensa en 11 años. Las infecciones respiratorias causadas por la peligrosa contaminación derivada de los incendios forestales han aumentado en más del doble en poco más de una semana. Equipos de voluntarios están distribuyendo cilindros de oxígeno entre los residentes y el personal de bomberos. El aire también se ha vuelto insalubre en los vecinos Singapur y Malasia. Estas fueron las palabras expresadas por Mimi Marlina, una madre de 2 hijos que están sufriendo problemas respiratorios.
8: La salud de mi hija se ha visto afectada por esta mala calidad del aire. Su salud está empeorando. Está tosiendo, tiene fiebre y moquea. Me temo que tendrá dificultades para respirar. Aún podemos mantenerlo bajo control con medicamentos, pero me preocupa que, si esto continúa, termine provocando afecciones más graves.
2: El gobierno de Trump planea desmantelar una disposición clave de la Ley de Especies en Peligro de Extinción, según un memorando interno al que tuvo acceso el periódico The New York Times. De acuerdo con la nueva interpretación del memorando, únicamente dañar deliberadamente a un animal supondrá una violación de la ley. Las muertes o lesiones accidentales debido a la actividad económica no constituirán una infracción. Andrew Mergen, profesor de Derecho de la Universidad de Harvard, afirmó: lo que el gobierno propone es debilitar por completo el alcance de la ley, que todos hemos entendido de la siguiente manera: no matar especies en peligro de extinción. Lo que parecen estar diciendo en este documento es que no importa matar una especie en peligro de extinción si esa no es la intención. 21 fiscales generales han presentado una demanda para bloquear la implementación de las nuevas normas de la Ley de Especies en Peligro de Extinción.
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10: Son as 8:26.
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Mientras la tarjeta lo permita y liquidez. No importa cómo sea, plástico, papel, metálico, lo mueve todo. 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No existe la utopía.

0: Son as 8:39 minutos.
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Ahora os vamos a enseñar una cosita muy curiosa. Adrián, ¿veis a este hombre? Está machacado. Te atreves, ¿no? ¿Veis a este hombre? Pues además de hacer estas cosas sobre la pista, sabe hacer unas cosas con la boca que vais a ver.

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1: Hey, ahí ese Adri, ya lo conocéis. Muchas gracias a todos. Bueno, nos quieren. Bueno, vamos a ir cortando porque queda poco tiempo. Es la organización. No la nuestra, la otra organización, la de Radio Filispín.

0: Son as 9:40.
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0: 2025.
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1: Papá, le cuábreme el camino a mí. Vamos a buscar respuesta al universo. La fuerza, la paz, la calma, los ancestros.
2: Cuba Información. Bienvenidas y bienvenidos a Cuba Información. En estos últimos programas, desgraciadamente, tenemos que dar noticias o tenemos que abrir el espacio con el recuerdo de personas que han marcado la historia de Cuba y se han ido físicamente. Es el caso, esta semana, días atrás, de William Gálvez, ese gran guerrillero cubano que se convirtió en uno de los... aparte, por supuesto, de toda su biografía en la limpia del Escambray, en la propia revolución, a las órdenes del Che Guevara, después de Camilo Cienfuegos, etc. Aparte de toda su biografía como guerrillero y también como constructor de la propia revolución, hay que subrayar su labor en los últimos años de constructor de la memoria histórica de la revolución, de la historia de la Revolución Cubana. William Gálvez, recordemos, llegó a la Sierra Maestra el 1 de enero del año 1958, se puso a las órdenes del Che, posteriormente de Camilo Cienfuegos, participó en la guerra contra bandidos en la llamada Limpia del Escambray, también estuvo en Playa Girón, Bahía de Cochinos, combatiendo y derrotando en 72 horas aquella invasión mercenaria. Estuvo en Angola, cumplió numerosas misiones internacionalistas y, como decimos, se hizo años después escritor de la historia de la Revolución, con libros como Camilo, señor de la vanguardia, Salida 19, El sueño africano del Che, qué sucedió en la guerrilla congolesa, Guerrillero heroico, Che en Bolivia, y también varios libros sobre el tema de la mafia en Cuba. Otro jinete apocalíptico, una historia novelada sobre la mafia de Estados Unidos en Cuba. Bueno, tenemos que decir que William Gálvez tenía una relación estrecha con este medio y con nuestro equipo, y sobre todo con nuestro compañero Lázaro Oramas, que bueno, nos va a hablar un poco de quién fue William Gálvez, que además de todo eso era su amigo.
3: Yo.
2: Lázaro. Bienvenido.
3: Muchas gracias por, bueno, como siempre, agradecido de tu presentación, de este inicio de un programa que está marcado precisamente por el fallecimiento de William Gálvez Rodríguez. No hay palabras para exponer la sencillez, la humanidad, la grandeza de uno de los históricos, de los guerrilleros históricos de la Revolución Cubana, uno de los primeros 12 comandantes al triunfo de la Revolución. Efectivamente, estuvo muy implicado en todo el desarrollo de la construcción de una patria nueva, liderada por el líder histórico de la Revolución Cubana, el comandante en jefe Fidel Castro, y por otros extraordinarios combatientes, compañeros, bueno, Raúl, general de ejército Raúl Castro, el fallecimiento de hace nada también de el compañero
2: Ramiro, ¿no?
3: Ramiro Valdés Menéndez. Uh-huh. En fin, bueno, es ley de vida, dicen, y ley de vida que marca también a las personas que están en la historia de Cuba por sus acciones, por su dedicación a una causa justa, y bien sea en la línea de fuego, en el combate, o bien sea comentando la historia o construyendo desde la experiencia propia los valores de la historia de Cuba. Es el caso de William Gálvez Rodríguez, general de brigada, que dedicó, como bien ha dicho el compañero José, los últimos años de su vida a construir la historia desde los cimientos, se puede decir, desde los cimientos. Fue una persona, un hombre muy cercano, sencillo, extraordinariamente sencillo, que me dio el honor, tuve el honor de acompañarlo las veces que estuvo en el Estado español, de acompañarlo a todas las actividades que él tenía ya programadas. Fui casi su espalda, su sombra detrás de él, y llegó a tener una presencia muy, muy grande familiarmente. De hecho, mis hijas lo conocieron, lo trataban, llegó a ser parte de la familia, en una palabra, parte de mi familia, parte de mis hijas, bueno, tenía un cariño grande, como un abuelo, como alguien importante, y estuvo, como bien dijo José, estuvo también aquí con nosotros, uh-huh, exponiendo, bueno, tocar la historia. Uh-huh. Tocar la historia de alguien que fue un protagonista, que tuvo un desarrollo en todo el periodo muy, muy importante. Fue muy amigo del comandante Camilo Cienfuegos, el héroe de Yaguajay, muy amigo también de otros compañeros del Che. En fin, estamos hablando de alguien que estuvo desde los primeros momentos involucrado en la lucha por un destino mejor para nuestra patria. Fue, bueno, tú dices guerrillero, pero fue también uno de los dirigentes que estuvo encabezando la guerra clandestina, la lucha clandestina, y fue responsable de la ejecución de uno de los sanguinarios personajes de la dictadura de Batista, Conley, el capitán Conley, que fue ajusticiado por el grupo que lideraba William, y muchas batallas, y fue, bueno, uno de los, el segundo de Camilo en la invasión al occidente, del oriente al occidente. Ahí estuvo él, ahí estuvo, y estuvo también como jefe en Matanza, el comandante jefe, o sea, jefe en Matanza, jefe en este caso, de las seguridades en la Isla de la Juventud, jefe militar en Camagüey, jefe militar en Oriente, en todos lados. Pero destaco en él, repito, su sencillez, su humanidad, su autenticidad, sin nada dejado al azar, y su cercanía. Él incluso participó en cumpleaños de una de mis hijas. O sea, una cosa, algo que los vecinos, pues, decían, oh, mira, el compañero, tal. Pero él entraba como si fuera, ya te digo, parte de la familia. Uh-huh. Estuvo en los cumpleaños, también nosotros, o sea, mi familia estuvo en su casa, comimos en su casa, en fin, ya un familiar. Uh-huh. Lamentablemente ha fallecido, pero deja su impronta, deja su obra en los libros que ha escrito, muy bueno, muy didáctico. Le aconsejo que se lo pueden conseguir, lo consiguen, lo lean, porque están, bueno, es la historia de Cuba. Y si alguien quiere conocer la historia de Cuba, tiene que ir a esos libros de un protagonista de la misma. Así que en paz descanse, amigo, compañero William Gálvez Rodríguez.
2: Bueno, la vida sigue, y sigue también la lucha del pueblo cubano para enfrentarse con este monstruo que quiere acabar con su soberanía, quiere acabar, o ha acabado ya parcialmente, con parte de su economía, pero ahí sigue el pueblo cubano con su dignidad y fomentando y atrayendo a lo mejor del mundo, a lo mejor de la solidaridad internacional. Veíamos imágenes estos días del Open Arms y su velero Astral haciendo entrada al puerto de La Habana, entregando después todo su donativo, 7 toneladas de materiales para el hospital pediátrico Juan Manuel Márquez de La Habana. informaban de que digamos, el cargamento tenía un valor de 160.000 euros, que habían sido recogidos a través de 4.000 donaciones, sobre todo particulares, de personas en el Estado español. El director, el presidente de esta ONG española Open Arms, Óscar Camps, iba acompañado de varios políticos y políticas, de la eurodiputada por el Bloque Nacionalista Galego Ana Miranda, pero también de Miguel Urbán, que fue eurodiputado en su momento, dirigente de anticapitalistas, Su Moreno, de la CUP catalana, Aida Llauradó, de Comunes, y que denunciaban todos, no solamente por la parte de la gente, de los políticos, sino de esta ONG, denunciaban esencialmente la causa de que estén allí, que es este bloqueo petrolero, criminal, genocida. Denunciaron el genocidio que está cometiendo el gobierno de Estados Unidos. Y dijo Óscar Camps: el pueblo cubano resiste y está soportando un bloqueo inhumano. Sois los verdaderos héroes. El pueblo cubano es un pueblo heroico. Estamos en un momento muy difícil por una vulneración del derecho internacional, los derechos humanos y los convenios internacionales. Pero dijo, a ver si esta iniciativa, una más de solidaridad con Cuba, puede generar corrientes empáticas de otras organizaciones para colaborar y hacer lo mismo que está haciendo Open Arms. Por cierto, Open Arms es una organización que tradicionalmente se ha dedicado a rescatar migrantes del Mediterráneo. Es decir, no ha tenido una relación directa de solidaridad con Cuba. Pero esto es una muestra de cómo nuevos sectores se incorporan a la solidaridad con Cuba, porque están viendo que es tan descarado, es tan inhumano lo que está haciendo el gobierno yanqui con el pueblo de Cuba, que es obligatorio que se desate la solidaridad en todo el mundo. A pesar de las campañas, a pesar de la manipulación, las mentiras y de los odiadores en redes sociales, que por supuesto están retrocediendo absolutamente con su mensaje. Porque hoy en día negar el bloqueo es negar la realidad, la más mínima realidad. Es un bloqueo que causa muchas muertes en Cuba y esa gente también son responsables. Lázaro.
3: Efectivamente, bueno, has hecho una exposición completa de la importancia de estos gestos, ¿no? De solidaridad y, bueno, en el caso de armas, pues más importante aún por el alcance que tiene. Y desde luego se están quedando sin argumento ya los personeros de esta administración de los Estados Unidos que encabeza Donald Trump y digamos, el diseñador de todas estas barbaries, de todas estas mentiras, pues Marco Rubio, este individuo, pues ya yo creo que no le queda ya cerebro para más mentiras, para más manipulaciones. Y ya llega un momento que están haciendo ridículo, porque como bien tú dices, José, es tan evidente. Antes era la CIA. Antes, cuando un crimen o crímenes de Estados Unidos que cometía la CIA, no salía a relucir la verdad de ellos hasta años después, ¿no? Con documentos desclasificados, ¿no? Ahora están a cara descubierta. Y además, con un descaro impresionante, porque piensan que los demás, a lo que va dirigido todas esas mentiras, son tontos, que no conocen la historia, que bueno, se puede engañar fácilmente. Eso tiene que estar en la mente de Marco Rubio, o Narco Rubio, como dicen.
2: Aunque tiene sus militantes o sus
3: Sí,
2: militontos,
3: exacto,
2: pero
3: militante, efectivamente. Sí, porque es que es algo tan descarado que no se sostiene, no se sostiene. Además, él mismo se contradice. O sea, este es el secretario de Estado de los Estados Unidos, un cargo muy relevante, por donde han pasado verdaderas eminencias en relaciones exteriores, que no es el caso de este señor, por decirlo correctamente, ¿no? Pero ya es un extremo. Trata de justificar, está tratando de justificar acciones contra Cuba, más recrudecimiento del bloqueo, si cabe. Justificar ante la opinión pública la necesidad de estrangular al pueblo cubano, la necesidad de aplastar un proyecto revolucionario que es auténtico como el proyecto revolucionario cubano. Entonces, como no le queda nada, tiene que inventar, tiene que inventarse cosas, pero inventarse cosas que no tienen asidero, no puede demostrar. Y entonces, pero está ahí. Y partiendo de una mentira es que actúan. Y partiendo de manipulaciones es que condicionan la opinión pública para que dude o para que defienda o apoye algo que ya en el, es un clamor en muchas partes del mundo de que hay que mantener una solidaridad activa con el pueblo cubano, que sufre lo indecible por las acciones criminales de esta administración de Estados Unidos. Ya un recrudecimiento del bloqueo es que ha pasado ya olímpicamente el atornillamiento de medidas que causan, efectivamente, no es que hambre, desnutrición, no, causan muerte. Causan muerte. Y en esa tesitura se desenvuelve el pueblo cubano, un pueblo heroico, pero noble, amistoso, solidario. Pues eso, que es un ejemplo, quiere destruirlo esta administración de los Estados, pretende destruirlo esta administración de Estados Unidos.
2: Lázaro, Cuba es la capital del comunismo del siglo XXI. Este es el título del informe de 100 páginas presentado por Marco Rubio hace unos días ante representantes de más de 60 países del mundo. Y vamos a leer algunos mensajes en la red X del propio Marco Rubio. Durante más de 6 décadas, el régimen cubano ha sido el principal patrocinador del radicalismo izquierdista y del tercer mundismo en Estados Unidos. El Departamento de Estado está exponiendo la historia completa del espionaje y la subversión cubanos en nuestro país. El pueblo estadounidense merece saberlo. Departamento de Estado, el asalto de Cuba a Estados Unidos nunca fue en el fondo una disputa sobre política económica o soberanía o incluso la propiedad de un territorio particular. Fue una revolución contra la civilización occidental misma. Ben Norton es una de las personas, bueno, muchas personas, por supuesto, están analizando este informe y viendo, poniendo la lupa a un informe muy peligroso, porque hay mucha gente que dice que esta es la antesala, el argumento definitivo de una intervención militar en Cuba. Hay mucha gente que lo está diciendo. Bueno, Ben Norton dice, el macartismo ha vuelto, el Departamento de Estado acaba de publicar un informe insensato y macartista que retrata maliciosamente a los principales grupos de izquierda en Estados Unidos como supuestos grupos de fachada para Cuba. Porque ahí mete a todo el mundo, ya vamos a ver a quién mete. Esto forma parte de un intento autoritario de criminalizar y perseguir a los grupos de izquierda que se oponen a los crímenes del imperio estadounidense en casa y en todo el mundo. Algunas de las organizaciones que están siendo blanco en esta represión fascista son Code Pink, organización feminista y pacifista, People's Forum, los propios socialistas democráticos del alcalde de Nueva York, también están metidos, Black Alliance for Peace, Pastores por la Paz, etcétera, etcétera. Bueno, sale hasta Pablo Iglesias y Podemos. Ya te cuento todo. Bueno, Cuban Americans for Cuba, que es una organización de cubanoamericanos y cubanoamericanas contra el bloqueo, dice, Marco Rubio no nos representa, cubanoamericanos, le decimos abajo el bloqueo. Jimmy Sánchez le dice, porque claro, la tesis es que Cuba ha estado y está organizando el terrorismo de extrema izquierda en el mundo, y le dice Jimmy Sánchez, más de 3.400 cubanos han sido asesinados por actos terroristas financiados por el gobierno norteamericano. Terroristas como Posada Carriles y Orlando Bosch vivieron libremente en ese país. Le pueden contar eso también al pueblo norteamericano. Bueno, esto es lo que ha sido publicado hace unos días, este informe en el cual Cuba sería el centro durante décadas, no solo ahora, de una confabulación internacional gigantesca y monstruosa contra Estados Unidos, contra la civilización occidental y contra la democracia. Además, él dice, una rebelión de los débiles contra los fuertes y de los débiles y malos contra los fuertes y buenos. Fíjate qué mentalidad hay detrás de todo esto. Cuba sería una amenaza que ha fomentado en 67 años el extremismo de izquierda, ha construido una red de espionaje e influencia para socavar los intereses estadounidenses, serían agresores activos en contra de Estados Unidos, nunca como reacción a las agresiones de Estados Unidos. Se pretende presentar todo vínculo de una organización de izquierda norteamericana con Cuba como prueba de espionaje. Esto es un análisis que hacen en el Observatorio de Medios de Cuba Debate. Bueno, paroxismo...
3: No, este hombre está enfermo, José. Está enfermo este hombre. Está enfermo y aparte que él no, tiene pocas luces, ¿no? Tampoco es muy, muy inteligente. Se destaca por lo contrario. Se está destacando por lo contrario. Está enfermo, pero un enfermo peligroso.
2: Claro, porque esto es un argumento político.
3: Sí, sí, pero fíjate,
2: para cualquier cosa y también para la invasión.
3: Pero menciona los intereses de Estados Unidos. Hay que decirle a nuestra audiencia, a la gente que nos ven, a todos que practican de corazón solidaridad para con el pueblo cubano, que esto es un ejemplo de un mentiroso, de un manipulador y de un frustrado. Este individuo es un frustrado y tiene problemas de salud, seguro, porque no es posible. Habla del interés de Estados Unidos, pero claro, tiene que decir que los intereses de Estados Unidos abarcan toda la región de América Latina y el Caribe y gran parte del mundo, por no decir el mundo. O sea, los intereses de Estados Unidos son intereses globales. Y ahí el que cae, cae. Porque pretende ser, el sheriff global, y está metido en todos lugares. Ya esta administración ha dado constancia de no solo de su proceder, sino de los objetivos de su proceder. Irán ha bombardeado 8 países, bueno, un desastre como política de un estado poderoso, que sin duda lo es, Estados Unidos, pero ya lo que no se sostiene es más mentira, manipulación. O sea, que Cuba, una pequeña isla que está luchando contra un bloqueo criminal, contra una contra restricciones, contra una infamia, es algo que no tiene forma de explicarse ni de exponerse, porque cae directamente en el barro de la mentira y de los más bajos valores que puedan asistir a un ser humano y sobre todo a alguien que ocupa una responsabilidad bastante importante en el país más poderoso del mundo. Pero, ¿qué dicen? Yo me gustaría saber, bueno, ¿qué dicen esas agencias o esos que están incluidos en este escrito, en este informe? ¿Qué cosa podrán aportar? Porque esto es bastante serio, bastante grave incluso. ¿Qué quiere con esto este individuo? Pues crear bases sólidas que le permitan impunemente atacar a Cuba, militarmente.
2: Y además que le permitan realizar una estrategia de represión política dentro de Estados Unidos para todo tipo de organizaciones incómodas, no solamente las que hemos citado, sino, por ejemplo, él está metiendo aquí... O sea, lo que están diciendo en este informe, por ejemplo, es que todo el movimiento negro en Estados Unidos de defensa de los derechos civiles, etcétera, todo eso estaba amparado por Cuba.
3: Oiga eso.
2: Desde las panteras negras,
3: increíble, es una buena...
2: hasta los movimientos más recientes en contra de la brutalidad policial contra personas negras, todo estaría amparado, protegido por Cuba. El Instituto Cubano de Amistad con los Pueblos, ICAP, que es esa organización con la que nos relacionamos y nos vamos a seguir relacionando siempre en Cuba, sería el paraguas para las visitas de mucha gente de Estados Unidos solidaria que lleva ayuda humanitaria. Pero bueno, pero eso no le interesa a Marco Rubio. lo que pretende construir es el relato de que esta gente han venido a formarse a Cuba para luego desestabilizar Estados Unidos. ¡Qué locura! ¡Qué locura cuando Estados Unidos, a través de cientos y cientos de millones de dólares todos los años, se sabe que está tratando de desestabilizar Cuba! Provocar un cambio de régimen, un cambio de sistema a través de toda su parrilla de medios de comunicación, de organizaciones de la llamada disidencia, que está todo teledirigido y pagado por la NED, la USAID, el Departamento de Estado, las embajadas, de manera triangular a través de organizaciones de Miami. Los Estados Unidos sí que tienen un actuar probado de injerencia en Cuba desde hace 60 años, y sobre todo en los últimos 30 años. Pero no, ahora le venden al mundo y le venden a estas derechas, ultraderechas, el relato del diablo de Cuba. ¿Para qué? Para justificar o para sencillamente congelar a la gente, si hay una intervención, que se quede quieta. Bueno, algo habrán hecho, ¿no?
3: Sí,
2: los cubanos, ¿no?
3: Sí, sí, no, efectivamente, parte de la estrategia de este incalificable...
2: Este demonio.
3: Sí, demonio, y nos quedamos cortos ahí. Sensibilizar a la mayor cantidad de personas para que no tengan ninguna posición a favor de un pueblo, Cuba, del pueblo cubano, que admita cualquier agresión más allá de la que ya existe de Estados Unidos contra Cuba. Claro, con todo esto, ya no, pues, si Cuba ha entrenado a terroristas, si Cuba tal, si está, bueno, el hecho de que esté en la espuria lista de países supuestamente patrocinadores del terrorismo ya dice mucho las intenciones y el por qué él está Cuba injustamente en esa lista espuria. Pero bueno, ahora se le agrega esto para yo no sé qué más qué podrán inventar. Pero sobre todo lo que está clarísimo y se puede mostrar son las mentiras, las manipulaciones del secretario de Estado, que le dice al oído del presidente Donald Trump cómo debe actuar, porque tiene datos de la acción de la izquierda o del comunismo cubano en los Estados Unidos. Es un disparate, un verdadero disparate que, insisto, es propio de una persona enferma y frustrada.
2: Y en este escenario de agresión total, de peligro incluso de una intervención militar, pero un escenario clarísimo de asfixia, de cerco medieval a un país que están tratando de que no sobreviva y que la gente se muera de hambre, de desesperación en algunos casos, de falta de medicamentos, etcétera. Luego oímos en medios de comunicación supuestamente, bueno, públicos, y de donde hay gobiernos supuestamente progresistas, como es el caso de Televisión Española, piezas en su noticiero que dan asco. De verdad que dan asco. Vergüenza periodística. Ver cómo el enviado de Televisión Española hace sus micronoticias, sus videonoticias para el noticiero, en las que habla de las penurias reales de las personas jubiladas en Cuba, cuando van a cobrar, a veces no funciona siquiera el banco, no hay dinero en efectivo, bueno, y por supuesto el poder adquisitivo ha disminuido muchísimo, la inflación, etcétera. Y ellos se quedan con eso, con las penurias, con que vale tanto la pensión, que no sé qué, pa, pa, pa, y no mencionan nada más. ¡Nada más! Señores, pero si es un país que lleva 7 meses donde no ha entrado un barco de petróleo, entró uno en 7 meses y tienen que entrar 8 al mes, que está viviendo con el 30% de sus necesidades de producción eléctrica con el crudo nacional y la energía solar fotovoltaica, que todavía es muy corta. Ah, pero eso, de eso no dice nada. Pero ¿cómo es posible que te llames periodista, señor mío? Tere Felipe dice, Jugar y desinformar, aprovechándose del sufrimiento del pueblo cubano, es lo que está haciendo Televisión Española. En ningún segundo del reportaje menciona el bloqueo energético y las intenciones de agresión militar. Denunciemos la mentira de estos medios, es una forma de ayudar a Cuba. Joana Tablada decía, crisis energética, así le llaman a cuando Estados Unidos le impone ilegalmente un cerco petrolero a un país entero. ¿Por qué no llaman a las cosas por su nombre? ¿Por qué ocultar la infinita secuencia de medidas de guerra económica criminal? Aníbal Garzón, manipuladores, ni una mención sobre el bloqueo energético. Más periodismo, por favor. Pascual Serrano, si a Japón no le dejaran que entrara petróleo, estaría igual que Cuba, pero no lo dicen. Bueno, días después yo he estado repasando las nuevas intervenciones de este periodista o pseudoperiodista, y en una de ellas menciona bloqueo petrolero, porque parece ser que ya le han dado un toque, ¿no? Han dicho, oye, mira, disimula un poquito, ¿no? Sí, ya sabemos que tu intención es ir a manipular, es ir a colaborar con el gota a gota de la gente, ¿eh? Pac, pac, pac, pac. ¿Qué mal está Cuba? ¿Qué mal está Cuba? ¿Por qué está mal Cuba? Porque el sistema de aquí no funciona. Pero, por favor, de vez en cuando menciona que hay un bloqueo petrolero porque la gente ya lo sabe, ¿no? Y además, porque estamos recibiendo miles de comentarios y protestas a nuestra redacción, ¿no? Lo ha mencionado una vez en 4 reportajes.
3: Sí, pero es algo, parece, diseñado desde el más alto nivel, bueno, de la misma Casa Blanca y el Departamento de Estado, cuyo responsable, jefe, es el personaje que hemos estado mencionando. Y la cuestión es que no, de Cuba no se hable nada positivo. O sea, y lo vemos, si uno compara la historia de represión, de manifestaciones en América Latina y el Caribe, en casi todos los países, y compara con la de Cuba, cuando se manifestaron los parte del pueblo cubano en el famoso 11J, uh-huh, que dice, donde, bueno, se detuvieron a personas que habían vandalizado lugares públicos, tiendas, etcétera, y fueron sometidos a juicio con todas las garantías y sancionados. Pues bueno, eso le están sacando, están exprimiendo, pero al máximo, ya no da más. Es un ejemplo que ponemos, no da más. Sin embargo, cuando las manifestaciones son en otros países, incluso en Europa o el resto de América Latina y el Caribe, casi silencio, lo ponen como, que se movilizaron unos basureros o lo que es una brigada para protestando por una cosa muy simple, muy llana, muy poquita, para lo que aunque haya cientos de miles de personas en las calles y la policía también reprimiendo, tirando pelotas de goma, balazos, en fin, todas esas cosas no aparecen en la misma proporción en los medios como si aparece cuando en Cuba se produce algo, pero no dicen nunca, nunca, la causa, el motivo. Eso lo esconden. No existe. O sea, Cuba es un Estado fallido, el comunismo ha fracasado, el comunismo no ha triunfado en ningún lugar, pero no hablan de la agresión permanente durante más de 67 años a un pueblo heroico, el pueblo cubano, nuestro pueblo, el mío y el de él también. Entonces uno dice, pero ¿qué periodismo es este? ¿Cómo es posible que las noticias la den tan fragmentada y tan pequeña cuando se trata de algo muy grave? Tan grave como los que se creen con derecho de violar el derecho, y valga la redundancia, violar el derecho humanitario internacional, violar la Carta de las Naciones Unidas y todas las leyes que se implementaron después de la Segunda Guerra Mundial para eso, para lograr la paz entre los pueblos, entre las naciones. Pues no hablan de eso, no hablan de lo que yo no he leído ni siquiera, y eso que lo están diciendo ellos mismos, o sea, el mismo este narco rubio lo está hablando, y si uno compara lo que está diciendo ahora con lo que dijo hace Bueno, cuando la primera administración de Trump, que estuvo por allí, no era, no tenía este cargo, pero sí era un congresista. ¿Cómo ve la diferencia? ¿Cómo miente mismo? Pero no sé, quizás no se da cuenta, es que está enfermo, José. Está enfermo.
2: Muy enfermo.
3: Entonces, hablan los hechos, o sea, Cuba que está mal, la pobreza, la miseria, y lo achacan al sistema, al comunismo. ¿Acaso no hay miseria en los Estados Unidos, el país más rico? No hay pobreza en los Estados Unidos, el que dice que es el campeón de los derechos humanos, el campeón de...
2: Eso es
3: Pues hay
2: porque
3: muchos.
2: hay bloqueo.
3: Ah, hay
2: Claro.
3: bloqueo también, ¿no?
2: Sí,
3: Pues
2: sí, sí, sí.
3: ah, ya sabe, tenía que ser eso, tenía que ser eso.
2: No, y lo alucinante, volviendo al periodista este de Televisión Española, lo alucinante es que evidentemente tuvo que ir a la llegada del Open Arms, o sea, del velero de la organización Open Arms a La Habana. Ellos estaban allí, tuvieron que ir con sus cámaras. Pero tú escuchas la noticia y siguen sin mencionar el bloqueo. O sea, una organización Open Arms, que lo ha dicho desde que salieron de Badalona, de Barcelona, ha dicho que ellos, su objetivo es denunciar el bloqueo de Estados Unidos a Cuba, que está provocando lo que está provocando, y que están tratando como un gesto simbólico, que no va a arreglar el problema, pero bueno, va a ayudar un poquito. Y entonces van a llevar ayuda humanitaria, pero que ellos lo hacen como una condena del bloqueo y para que esto sea un clamor internacional o para ayudar a ello. Bueno, pues el de Televisión Española, en su pieza, le entrevista a Óscar Camps, al presidente de la ONG, le entrevista y vamos, yo pongo las dos manos y los dos pies, que me los corten ahora, si ese portavoz no mencionó el bloqueo. Lo mencionó seguro que varias veces. No, pues en el fragmento que selecciona, no menciona el bloqueo.
3: Qué cosa.
2: Solo menciona lo que están sufriendo los pacientes, lo que están sufriendo los pacientes infantiles del hospital pediátrico que están favoreciendo, etcétera. Que por supuesto, perfecto. Pero menciona el bloqueo. Pero no, Televisión Española lo recorta. Y en toda la pieza no hay una sola mención al bloqueo. Eso es una intencionalidad política, ideológica, clarísima por parte del periodista, que no es un periodista, ¿eh? Es otra cosa, ¿eh? Y debería darte vergüenza, de verdad, debería darte vergüenza ir a un país que está sufriendo su pueblo semejante violación de derechos humanos total por parte del país más poderoso del mundo y no contribuir un poquito a divulgar su sufrimiento. O mejor dicho, las causas de su sufrimiento.
3: No, es que ellos están apegados por cobardía, porque no se puede decir otra cosa, cobardía total. Arrodillado, disculpen, arrodillado al crimen, al genocidio. Podemos hablar, mira, el caso de Palestina, que es algo más evidente. Hay que ver la prensa, como tú dices, junta letras, ¿no?
2: Junta
3: Los
2: letras, sí.
3: junta letras, cómo tratan esta incalificable agresión, una más dentro de la historia del pueblo palestino por parte del Estado sionista de Israel. Hay que ver cómo ponen y cosas que omiten, que no divulgan. Y indudablemente pensamos que tiene que ver la conexión con Estados Unidos, y Estados Unidos es el que dicta, no, esto sí, esto no. Porque no hay decencia, no hay decencia, no hay profesionalidad, y lo que hay es sometimiento y incluso vandalismo, que favorece las políticas, no solo injerencistas, sino los intereses de Estados Unidos. Eso que se menciona, y lo menciona, es los intereses, pero esos intereses abarcan un espacio muy grande, muy grande. Y en ese espacio hay países, hay pueblos. Entonces, si los intereses van contra los pueblos, ¿de qué derechos humanos hablan ustedes, señores imperialistas?
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4: El régimen de Estados Unidos acaba de condenar a penas de entre 30 y 100 años de prisión a 8 activistas por una acción realizada frente a una de las cárceles del ICE, Servicio de Inmigración, en Alvarado, Texas. Los hechos ocurrieron el pasado 4 de julio tras una noise demonstration, una protesta ruidosa que pretendía llevar un mensaje de apoyo a las personas migrantes allí presas. Llegó la policía, un agente sacó un arma de fuego, se produjo un intercambio de disparos y otro agente resultó herido. No hubo muertes. Gobierno y medios de Estados Unidos han linchado a los condenados acusándolos de constituir una célula terrorista de Antifa, movimiento declarado oficialmente como organización de terrorismo interno. Pero Antifa realmente no es una organización, sino un movimiento autónomo sin dirección ni jerarquía que lucha contra el autoritarismo y el fascismo. Trump ha creado incluso un grupo operativo para perseguir a Antifa, a marxistas, anarquistas y a quienes se opongan a los valores tradicionales estadounidenses sobre familia, raza y religión. Es decir, la supuesta democracia americana condena altísimas penas a personas que, en su mayoría, acudieron a una protesta pacífica y a las que, además, se les imputa pertenecer a una organización que no existe. Pero ojo, que donde se persigue a disidentes es en Cuba. Las altísimas penas de hasta 100 años por un incidente sin fallecidos contrastan con las impuestas a los golpistas que asaltaron el Capitolio en 2021 y produjeron 5 muertes. La mayor sanción fue de 22 años. Por cierto, todos están ya en la calle. Fueron indultados por Donald Trump. Pero sigamos hablando del famoso ICE. Recordemos que en enero pasado, dos activistas, Renee Good y Alex Perry, que como los ahora encarcelados protestaban contra la política anti-inmigración, fueron asesinados por la policía con disparos a quemarropa. En las cárceles del ICE, en los primeros 500 días de mandato de Trump, han muerto 52 personas, 10 de ellas por suicidio. Son cifras que doblan las del periodo anterior. En 2025, los diferentes cuerpos de policía de Estados Unidos acabaron con la vida de 1.175 personas, 3 al día. La población negra tiene 3 veces más posibilidades de ser asesinada por agentes del orden. ¿Se imaginan que en una universidad de Cuba una funcionaria interrumpiera las palabras de una alumna para callar un mensaje incómodo? Tendríamos el video en todas las televisiones denunciando un régimen liberticida. Pero si ocurre en Carolina del Norte y se trata de una alumna musulmana que denuncia a Israel y al ICE, todo queda en una anécdota para las redes sociales. En Estados Unidos se respeta la libertad de prensa, ¿verdad que sí? Por sus críticas a la política de Trump y de su aliado, el gobierno de Costa Rica, Washington ha revocado la visa a los dirigentes del diario La Nación, uno de los más importantes del país centroamericano. Por la misma razón, en las últimas semanas han sido sancionados con la prohibición de entrada en Estados Unidos dos periodistas de Cuba, Pedro Jorge Velázquez y Henry Omar Pérez. En el marco del Mundial de Fútbol, la policía impedía la entrada en Estados Unidos a uno de los principales periodistas deportivos de Cuba, Héctor Villar, y al periodista deportivo francés Thomas Cubain. Le fue impedido hacer escala en Estados Unidos por haber realizado hace 12 años un viaje a La Habana. Nadie nos habla de violación de la libertad de prensa, porque todo esto ocurre en Estados Unidos y no en Cuba. Imaginen también que para viajar a la isla, el gobierno cubano exigiera al turista o visitante un historial de lo que ha publicado en sus redes sociales en los últimos 5 años. ¿Control ideológico? ¿Represión política? No, tranquilos, que esta medida anunciada no será para entrar en Cuba, sino en Estados Unidos, cuyos departamentos de justicia y del tesoro están investigando y amenazando con sanciones a 145 organizaciones solidarias bajo la acusación de ayudar al gobierno comunista de Cuba a construir una red de influencia dentro de los Estados Unidos. Lo leemos en Fox News y otros medios que mienten, difaman y ponen en la diana a personas que han llevado durante décadas toneladas de medicamentos y alimentos a la isla, burlando el bloqueo genocida de Estados Unidos. Un régimen que, bajo la máscara de la libertad, amenaza, amordaza, sanciona y asesina a toda disidencia.
2: Hablemos un poquito de Venezuela, porque hemos leído un interesante artículo de Misión Verdad titulado La CIA desmiente el mito del fraude electoral en Venezuela. Roy López Rivas nos dice: conclusiones del informe de la CIA sobre las elecciones venezolanas. Parece ser que hay un informe que dice: el sistema venezolano producía un comprobante físico impreso por cada voto. El memorando señala que cualquier intento de manipulación masiva a nivel digital genera inconsistencias inmediatas frente a las actas impresas y las auditorías, etc. La inteligencia estadounidense concluye que ejecutar una alteración masiva y coordinada sin dejar rastro cibernético ni físico es prácticamente inviable a nivel masivo, a escala masiva. Y Mariu Alejandra nos dice: el chavismo salió a votar masivamente. No puede decir eso, que es un informe de la CIA. Ah, bueno, entonces di: otros factores explican mejor los resultados electorales. El otro factor, y pone una enorme fotografía llena de gente chavista en un mitin electoral. Bueno, la CIA, en uno de los informes, nos está diciendo que no pueden demostrar que en Venezuela, durante los años desde el 2004 al 2020, pudo haber un fraude masivo, como tantas veces ha dicho la oposición venezolana. Que lo dice la CIA. Por cierto, tú luego lees las noticias sobre esto de determinada prensa internacional y dice todo lo contrario.
3: Sí, no pone.
2: Habla, la CIA habla de las posibilidades de que hubiera fraude. No, habla de todo lo contrario. Ustedes léanlo, lean exactamente lo que pone. Es que no pueden comprobar y que es muy difícil hacerlo. Porque dejaría un rastro digital y físico comprobable. Eso es lo que dice la CIA.
3: Exacto, pero bueno, todavía hay personas que siguen hablando de fraude en las elecciones de Venezuela. Todavía te encuentras con personas que dicen, no, el chavismo que manipuló, que se robó las... Pero lo dice ahora la CIA, y la CIA está a cara descubierta. Ya es lo que hemos dicho, la CIA a cara descubierta. Y exponiendo en entredicho las narrativas que vienen del Departamento de Estado, la Casa Blanca y los medios, pues son multiplicadores de la mentira, de las manipulaciones, con objetivos políticos siempre, pero no dicen estas cosas, no, es que no dicen, se le tuerce la lengua, José. Son personas que no tienen decencia, si usted es un profesional de los medios, de la prensa, es periodista, tiene que tener un rigor, y un rigor informativo que sea real y que la gente pues sepan la verdad de las cosas, que sepan, no que estén enajenados, que estén desconectados de realidades que afectan a pueblos enteros. Entonces,
2: ¿vas a exigir rigor informativo a medios de comunicación diarios que están abogando directamente por una intervención militar de Estados Unidos en Cuba? Medios que están abogando, medios que están dando espacio a sinvergüenzas, criminales que están apostando por una intervención del gobierno de Donald Trump, de su ejército, en Cuba, igual que hicieron en Venezuela. Sí, porque ya han cambiado mucho las cosas. Sí, ya sí. Es que, como tú dices, a cara descubierta, pero también estos medios de comunicación.
3: Sí, bueno, y que no tienen justificación. Es que no hay una justificación, una agresión tan vil, tan miserable de una potencia imperialista como es Estados Unidos contra países. Bueno, el caso de Cuba, que incluso no tenemos grandes recursos naturales, ni minerales, ni oro, ni... No tenemos. Tenemos, y es un valor de la revolución, lo que la construcción de espacios de participación revolucionaria para el pueblo. El pueblo cubano está educado precisamente en la lucha por mantener la independencia, la soberanía y la libertad de Cuba y de su pueblo. Pero hay acciones por parte de una potencia imperialista como Estados Unidos que choca contra los deseos de un pueblo, de un país libre, independiente y soberano. ¿Con cómo? Pues tratando, bueno, hay que recordar los más de 600 intentos de asesinato al líder histórico de la Revolución Cubana, el compañero Fidel. ¿Por parte de quién? De la CIA. Esta misma CIA que ahora se quita la fachada, se quita el manto, la careta, y dice, no, no, no. Y vaya a saber con qué intención o con qué interés, pero bueno, lo está diciendo. Y si lo dice la CIA, póngale el cuño. Pero hay personas que, fíjate hasta dónde llega la manipulación, que hay personas que dicen que no. Es como el que dice que no hay bloqueo. Es el mismo esquema. Hay personas que dicen que no existe bloqueo, todavía lo están diciendo. Parece mentira. Si los gestores, lo que lo

0: Pero a ti, a gente como tú, bueno, que ya estáis un poco bloqueados cerebralmente.
1: Sí, es que no cabe otra. No cabe otra. Es una. Pero bueno, fíjate, la justificación que todavía pretenden utilizar para justificar, entre comillas, todo este estado de preguerra y de genocidio y de crimen, es que la dictadura de los Castro, el comunismo. Así que dictadura. Y
0: No, no,
1: tú vas a hablar
0: evidentemente.
1: de dictadura cuando estás en el país que más golpe de Estado ha dado a nivel global, 350 golpes de Estado. Hace 2 años salió un informe con este dato. 350 golpes de Estado a nivel global
0: Y
1: por parte de Estados
0: apoyo
1: Unidos.
0: a
1: Y
0: dictaduras
1: apoyo a dictadura.
0: real.
1: No, no solo apoyo, las ha puesto, la mayoría las ponen ellos. Bueno, América Latina y el Caribe, la región donde está Cuba, porque hay gente que a lo mejor no sabe ni dónde está Cuba, ¿no? De ese.
0: En Suiza, está en
1: Sí,
0: Suiza.
1: sí. Todos los golpes de Estado, todas las dictaduras que han asolado América Latina y el Caribe, la ha puesto Estados Unidos. Estados Unidos y ahora mismo, es que ahora mismo, hay que ver las elecciones, entre comillas, bien entre comillas, de El Salvador, de Honduras, de Ecuador, de Colombia, y se van a llevar una sorpresa. No tienen autoridad moral para hablar de dictadura. Partiendo de la base que Cuba no es una dictadura. Es una revolución con orientación socialista. Y es, en todo caso, una democracia revolucionaria. Eso es Cuba. Pero tanto sinvergüenza y tanto arrastrado, pues todo lo que llega de Estados Unidos le creen y son repetidores. Eso es también uno de los factores que hay que tener en cuenta.
0: Acabamos el programa de hoy con un meme, con un tuit de Jimmy Sánchez. Nos dice, para que entiendan, quítale los bots y los grants, las subvenciones, a los gusanos. Es como quitarles el autotune a los reggaetoneros. El autotune, para
1: Sí.
0: quien no sepa, es ese aparatito que les mejora un poquito la voz a quien no sabe cantar y les hace un poco potable, ¿no? Su forma de hacer las canciones. Bueno, pues quítale los bots que son esas oficinas llenas de teléfonos móviles, a veces son 200, 300 cuentas, pero manejadas por una sola persona, pero parecen 200 o 300, emitiendo comentarios constantes en las redes sociales, en X fundamentalmente. El otro día lo veíamos en un tuit que publicaba a Aníbal Garzón, ese gran amigo nuestro, politólogo catalán, que publicaba parte de un vídeo de Cuba Información en el que él aparecía. Bueno, pues había una lluvia de comentarios contrarios a ese vídeo, pero tú ibas pasando y te ibas dando cuenta de lo que son los bots, porque son cuentas. Normalmente con la foto de un gatito, de un guerrero, de un dibujo, de lo que sea. Algunos llegan a poner hasta José Martí,
1: Joder.
0: imagínate. Pero no dan la cara. Que tienen 20 seguidores, 3 seguidores, 100 seguidores. O sea, es decir, que se ve que es algo totalmente artificial. Pero hay mucho dinero detrás, precisamente para dar la sensación de que son muchos. Luego, claro, a ellos se añaden los militontos, los reales, ¿no? Porque también
1: Sí,
0: hay reales.
1: ahí.
0: Los que dicen, mira qué de gente está atacando, voy a atacarles yo también. Voy a contribuir con el linchamiento, con la paliza. No, no. No estáis linchando a nadie. Porque es un linchamiento tan artificial, tan falso, que lo único que muestra es el éxito del autor del tuit, de Aníbal Garzón, en este caso. Bueno, pues quítale los bots y quítale los grants, todo el dinero que reciben Diario de Cuba, ADN Cuba y toda la gusanera mediática y organizativa, y veremos qué es lo que pasa. Se reducen a cero.
1: Ahí mismo, mejor imposible, ¿verdad? Que da hasta risa también la enajenación de este grupito de gente, ¿no? Que ya, bueno, no le quedan recurso, no que

0: generan medios, sirven a los intereses de una potencia extranjera, son gusanos de hechos, porque están esperando ansiosamente. Hay mucha ansiedad, José, y esa ansiedad, esa ansiedad, aunque parece imperceptible, la genera este narco Rubio. O sea, está desesperado, y entonces eso se traslada, esa desesperación, esa ansiedad, ese estado de ansiedad ansioso permanente, lo traslada a los gusanos. Y los gusanos, que son repetidores, pues ya hacen su papelito porque ellos necesitan cobrar, ¿no entiendes? Necesitan cobrar, pero no cabe duda que están en una situación enajenante y desconectado de realidades. Claro, si miente, si el secretario de Estado está mintiendo constantemente, ¿qué se puede esperar del resto?
1: Bueno, pues frente a todo eso están los ejemplos de Open Arms, de todos estos militantes, activistas solidarios, sean eurodiputados o sean lo que sean, que estaban en Cuba hace unos días uniéndose a una más de las iniciativas solidarias con Cuba, con los hospitales pediátricos, frente precisamente a esta estrategia genocida, que es lo que hay que denunciar en todos los foros, exigiendo además a los medios de comunicación, sobre todo a los medios públicos, de que hablen del bloqueo, que hablen del sufrimiento de la gente, pero hablando de por qué están así.
0: No, el por qué se le olvida. No hay decencia, no hay honestidad, no hay profesionalidad, no hay humanismo. Porque ahí el humanismo también tiene que estar en los escritos de la prensa que dice pública, y no engañar a la gente, no dejar a la gente a media. Digan la verdad y serán mejores.
1: Aquí nos despedimos. Hasta el próximo programa.
0: Hasta el próximo.

0: Después de esta canción tan especial del grupo Queen, Carlos nos va a hablar sobre los viajes al incienso tan esperados por nuestros mayores.
1: Bueno, vamos a hablar en esta ocasión de algo tan esperado por nuestros mayores para vivir esa tercera juventud que están viviendo, como son los viajes del incienso. Tenemos que decir que hacía 2 años que Galicia no era de las primeras comunidades en elegir los viajes. Y ha coincidido justamente con el segundo apagón, que hubo un apagón hace 2 años de la página de Turismo Social. Y este año que tenemos los viajes otra vez nosotros para escoger de primeros, ha habido otro apagón. Esto solo pasa en Galicia, ya lo sabéis. Y bueno, este año ha habido también lo que se llama viajeros preferentes, son los que no participaron en años anteriores. Hay una baremación para estas cosas. La situación económica para rentas más bajas o ingresos bajos quedan unos 50 puntos, la participación en años anteriores quedan 225 puntos. La gente que en años anteriores no pudo viajar, pues tiene más fácil viajar este año. Y la edad hasta 20 puntos, la discapacidad 10 puntos y las familias numerosas 10 puntos. Tienen un acceso prioritario que permite realizar la reserva el primer día habitabilizado para la comercialización, y tienen una mayor disponibilidad de plazas, que es algo que es de agradecer. También decir una cosa que tiene muy en cuenta mi madre es que también esto es lo que se está viendo con estas rentas bajas, pero hay gente, por ejemplo, las viudas pueden o los viudos pueden asistir al inserso a partir de los 55 años. Algo que no sé, que se debería de mirar para que la gente con más edad o que lo tiene más complicado pueda asistir antes. Y bueno, los impactos del apagón. Hemos tenido este año un impacto con el apagón por el pico masivo de tráfico web. Este año no contaron con los ayuntamientos para hacer la preinscripción, con lo cual hubo un impacto masivo del tráfico web y las agencias de viajes se vieron desbordadas y no pudieron tramitar las plazas por vía digital, con lo cual quedaron a merced de todos estos mayores que sabéis que cuando se enfadan, se enfadan. Y bueno, nada, las agencias de viaje tuvieron que sufrir todo esto, pero bueno, ya es la segunda vez que pasa, hace 2 años ya pasó. Y nada, tras varias horas de interrupción crítica que impidieron la venta normal, los servicios técnicos restablecieron el funcionamiento de la web, con lo cual ya pudieron volver a escoger los viajes.
2: ¿Y son muy caros los viajes?
1: Pues mira, los viajes no son muy caros, suelen salir sobre, depende si es a costa peninsular o a costa insular. No sé ahora mismo los precios exactos, pero lo que
2: más,
1: sí sé...
2: Más costa, ¿no?
1: Más las insulares, sobre todo Canarias. El destino en avión es mucho más largo. Lo que sí hay una serie de cosas que conviene recordar, que la temporada alta en costas es en octubre, mayo y junio. Se pagarían 100 euros más por persona y viaje. La temporada alta en las islas es de diciembre, enero y febrero. Se pagaría también 100 euros más por viaje, por persona y viaje. Y luego serían también 100 euros más si tienes la muy buena suerte de conseguir 2 viajes. Porque la mayoría de estas personas mayores se quejan de que no han conseguido ni uno. A esta hora, por la mañana a las 10:30, no quedaba ninguna plaza libre. Y era el día 18.
2: Jolín.
1: Con lo cual, Es algo que los mayores se quejan de eso, de que no hay, hay muy pocas plazas disponibles,
2: sí.
1: Que no consiguen lograr ni una sola plaza. La gente reserva varias plazas y luego la cambia por otros viajes, porque claro, tú vas a coger la plaza y escoges varias, aunque estés en lista de espera, por si acaso puedes dar cogido la plaza que a ti te viene bien, porque sí. A veces no puedes coger la plaza que a ti te viene bien y entonces escoges otra con menos atractivo para ti, pero que al mismo tiempo te venga bien. Bueno, un saludo a esas personas mayores que disfruten mucho de los viajes del Inserso este año.
0: Muy bien, muchas gracias, Carlos. Muy interesante todo tu información. Ahora vamos a seguir con una canción de Queen que se titula The Show Must Go On.

0: Bueno, ahora nos toca hablar con Miguel Leal sobre los estrenos y recomendaciones de cine. Yo, por mi parte, solo puedo hablar de Ser Querido, donde un magnífico Bardem, bueno, enamora a cualquiera. Y Miguel nos va a hablar sobre los próximos estrenos de Coyote vs. Acme y Resident Evil, entre otras cosas.
1: Buenos días a todos, bienvenidos a la sección mensual de cine. Os voy a hablar de unas películas que ya están en cartelera, más otros estrenos que vienen hoy. La primera de las que os quiero hablar es prácticamente Magia 2, que es una continuación de una película de los años 90, concretamente del 98, prácticamente Magia, protagonizada por Sandra Bullock y Nicole Kidman, entre otras actrices más jóvenes que están en esta película, como Maisie Williams, Joe King, y las tías, que son ya octogenarias o cerca, Diane Weiss y Stockton Channing. En esta película el argumento es que las hermanas Owens deben enfrentarse a la oscura maldición que amenaza con desintegrar a su familia de una vez por todas. Yo la fui a ver este miércoles, tengo que decir que es una película bonita, agradable de ver. Le daría un 6 sobre 10, más o menos, porque tampoco es un peliculón. Tiene aciertos, para mi gusto, como es la estética y una música bonitas, paisajes, efectos visuales. Y tiene algunos defectos, para mi gusto, como las actuaciones de ellas, a pesar de que son dos grandes actrices, Nicole Kidman y Sandra Bullock, son actuaciones un poco forzadas. Para mi gusto, se les ve la cara un poco ya sin expresión.
2: Mucho botox.
1: Mucho botox, sí, exacto. Pero bueno, es una película a disfrutar y bonita de ver. Sigo con El Nido, que es un thriller psicológico protagonizado por Michelle Jenner. Es española. En ellas, Marta se vive obsesionada con proteger a su familia del aterrador mundo exterior. Por ello, mantiene encerrados en su casa a su madre e hijo pequeño. Todo parece estar en orden hasta el día en que llega Velasco, un hombre que despierta la oscuridad que tiene dentro Marta. Bueno, para los amantes de este tipo de género es también una propuesta pues bastante interesante, El Nido. No se le vio mucha valoración de críticas porque no es una peli muy comercial, pero sí que tiene su público. Ahora quiero hablar de la que recomendó Maribel antes, El Ser Querido, que tiene un género bastante especial como es el cine dentro de cine. Bardem hace de un aclamado director de cine que tiene fama tanto por sus películas como por un pasado marcado por la violencia y los excesos. En su nuevo proyecto le ofrece papel a su hija Emilia, que es Victoria Luengo, la actriz de Reina Roja, entre otros Antidisturbios, otras películas, pretexto de ayudarla en su carrera como actriz. Convivir con el set despertará heridas que entre ellos nunca cicatrizaron. Tiene muy buenas críticas. Es una película que en páginas como Film Affinity tiene un 7,3 y yo creo que es más para un público que es más aficionado al cine en todas sus características, porque es más intimista esta película, no es tan comercial igual como prácticamente Magia 2 o El Nido. Y ahora por último os quiero hablar de los estrenos de hoy, que son dos destacados, como es Resident Evil, película basada en la saga de videojuegos. Es una reinvención nueva esta película, en la que un mensajero médico se ve inmerso en una carrera de acción sin descanso por la supervivencia, mientras el caos se desata a su alrededor. Es de zombies, tenía una saga de películas anterior protagonizada por Mila Jovovich, en la que tuvieron varias bastante éxito, de hecho se hicieron 6 películas. Y bueno, es una opción bastante interesante para los amantes de los zombies, del terror.
2: Resident Evil es un clásico, clásico de las consolas.
1: De las consolas.
2: Pero yo me acuerdo, te estoy hablando de los años 90 y pico, 2000, sí.
1: Sí, de hecho sí que es lo que es más famoso son los videojuegos, aunque las películas también son bastante famosas. Y por último quiero hablar de Coyote. Los que sois fan de los Looney Tunes ya podéis ver Coyote vs. Acme. mezcla de acción real con animación y trata de una versión nueva de los dibujos de Looney Tunes, como he dicho antes. Después de todos los protos fabricados por Acme, le salga mal al coyote en su persecución del Correcaminos, contrata a un abogado humano igualmente desafortunado para demandar a la empresa. Cuando el abogado de Coyote descubre el intimidante jefe de su antiguo buffet es el director de Acme, se une a Coyote para ganar juicio con él. Tiene buenas críticas y yo creo que va a encantar tanto a los más pequeños como a los adultos. Es algo
2: entrañable. Es lo que tienen las películas para gente, para los jóvenes, que están hechas al mismo tiempo para los jóvenes y para los adultos. Cada uno ve una versión, pero pienso que están hechas para todos los públicos. Pero sí, pienso que los mayores, cuando van a ver una película con los niños,
1: disfrutan también. Pues estos son los estrenos y algunas recomendaciones de este.
0: Pues muchas gracias, Miguel. Me imagino que para los oyentes puede ser una referencia sobre qué ver en Ferrol en los cines. Recordad que los miércoles son el día
1: del espectador, pero hay descuentos.
0: Ah, es el jueves.
1: Sí, el día del espectador es el jueves, pero hay descuento los miércoles.
0: Ah, es el descuento. Vale. Bueno, pues ahora vamos a oír una canción de Silvio Rodríguez que se llama Ojos color sol.

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0: Ahora Sergio nos va a hablar sobre los carburantes y combustibles que disparan el precio en agosto.
1: Sí, tú lo has dicho, los carburantes y combustibles se disparan en el IPC de agosto. El índice de precios de consumo, IPC, se disparó 7 décimas el pasado agosto hasta el 4,3% interanual, por la subida de los carburantes y combustibles que se encarecieron un 21% en un contexto de shock energético por la guerra de Irán y de la reducción de temporal de las ayudas aprobadas por el Gobierno. El Instituto Nacional de Estadística confirmó ayer los datos adelantados hace dos semanas con inflación subyacente en el 2,9, una décima menos que en el mes anterior. La inflación general, que alcanza la tasa más alta desde febrero de 2023, encadena dos meses al alza, julio y agosto, y ahora, después de tres meses, estabilizada, en abril, mayo y junio, y lejos de los principios de año, mientras que la subyacente lleva siete meses consecutivos en el entorno del 2,9%, además de que se sitúa 1,4 puntos por debajo de la tasa general. El grupo con mayor influencia en la subida de la inflación del transporte en agosto, cuya tasa anual subió más de 3 puntos hasta 9,5%, debido principalmente al encarecimiento de carburantes y combustibles, que subieron un 21% frente al apartamento de agosto de 2025. El detalle de la estadística muestra que el gasóleo subió un 30% y la gasolina un 16,9%. En ambos casos se aplicó un descuento de 10 céntimos en el impuesto de hidrocarburos, que se aplica a los carburantes, medida incluida en el plan de respuesta al conflicto de Irán vigente desde este mes. En dicho plan se reguló una cláusula de salvaguardia que se activaría si alguno de los carburantes encarecía más del 15%, como ocurrió con el diésel en julio, por lo que el descuento de este producto se ampliará a 20 céntimos el litro este mes. La gasolina, en cambio, no alcanzó este mes el umbral del 15%, por lo que su descuento pasará de los 10 céntimos por litro en agosto a los 5 en septiembre, como estaba previsto. Y a pesar de que en agosto haya subido casi 17%, ya que el decreto no preveía la activación de nuevos descuentos vinculados a los precios de agosto. No obstante, el vicepresidente primer y ministro de Economía, Carlos Cuerpo, aseguró que el Gobierno no dejará de acompañar y de apoyar a las familias ante las subidas de precios.
2: Una cosa, Pedro, ayer íbamos en el coche, me parece, no sé si estaré equivocado, cualquier parecido con la realidad es pura coincidencia, pero estos meses atrás estaba más caro el gasóleo que la gasolina, puede ser. Y ayer nos fijamos en las estaciones de servicio de aquí del polígono de la Gándara y ya estaba más cara la gasolina que el gasoil, lo que tú decías del descuento.
1: Porque yo para llegar por la gasolina había 2,19 el litro de 98.
2: ¿En dónde?
1: Allí en Neda.
2: Joder.
1: A 2,19 litros.
2: Y nosotros no nos podemos quejar porque hay países como Francia o Portugal que me parece que no están aportando esa ayuda a los hidrocarburos. Sí. Y están teniendo precios de 2 y pico que...
1: Sí, incluso más altos.
2: Sí.
0: Bueno, después de estas malas noticias, vamos a tener una alegría, por lo menos yo, introduciendo una de mis canciones favoritas de Dire Straits, que es Sultans of Swing.

Bueno, pues después de las recomendaciones de cine de nuestro amigo Miguel Leal, voy a publicitar o aconsejar un escritor que se llama Eloy Moreno y escribió varios libros sobre la salud mental, como son Diferente y El Regalo. Son dos libros que uno es la continuación del otro. Y luego, aparte, escribió otro libro que se llama La Tierra, que yo aún no leí mucho, pero bueno, empezó criticando la telebasura. Y parece que es interesante. A ver si me lo leo de aquí al siguiente programa y puedo dar más datos. Y ahora vamos a oír la canción de Gloria Gaynor, I Will Survive.

0: Y ahora vamos con un tema recurrente en nuestros programas, que son los Record Guinness a cargo de Pedro.
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0: Muy bien, muchas gracias, Pedro. Ahora vamos con la canción de Rosette, Listen to Your Heart. Ah, me están diciendo que ya tengo que despedir el programa. Sí, yo pensé que aún, sí, pensaba que aún quedaba. Pues nada, después de unas cuantas semanas de vacaciones, de desconectar un poquillo, toca volver a la rutina. Y es la verdad, ya teníamos ganas. Porque, así que,

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0: 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Pido perdón por las metaduras de pata, pero bueno, es el primer día.
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0: Y nada, hasta la próxima. 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Esa é a canción de Rosette, Listen to Your Heart.

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0: Son as 12:49 minutos.
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2: Naciones Unidas advierte que al menos 9 menores han muerto y más de 57.000 menores se han visto obligados a abandonar sus hogares en Yemen durante las 2 semanas de enfrentamientos entre las fuerzas gubernamentales yemeníes respaldadas por Arabia Saudí y miembros del movimiento Ansar Allah, también conocido como hutíes. El miércoles los hutíes publicaron un video que respalda sus afirmaciones de que derribaron un avión de combate F-15 saudí con un misil tierra-aire. Esto se produce tras los cientos de ataques aéreos que la Real Fuerza Aérea Saudí ha llevado a cabo durante la última semana. Mientras tanto, la agencia de noticias Reuters informa que durante el fin de semana, funcionarios del gobierno de Trump se reunieron en secreto con representantes hutíes en la embajada de Estados Unidos en la capital de Omán, Mascate. Según se informa, los hutíes aseguraron que no atacarán embarcaciones estadounidenses ni israelíes y dijeron estar comprometidos con el alto el fuego alcanzado con Estados Unidos en 2025. La decisión del gobierno de Trump de no unirse a los ataques saudíes en Yemen se produce al tiempo que la agencia de noticias Associated Press informa que Arabia Saudí se está quedando sin misiles interceptores. Según se informa, funcionarios saudíes han solicitado a Francia, Pakistán, Egipto y el Reino Unido que los ayuden a reforzar sus defensas frente a los ataques con misiles y drones después de que Estados Unidos viera cómo han mermado sus propias reservas de interceptores durante la guerra contra Irán. El presidente Trump dijo el miércoles que funcionarios iraníes se habían puesto en contacto con Estados Unidos para negociar un acuerdo de paz y dijo a la prensa: "Ojalá estemos cerca del final de la guerra". Las afirmaciones de Trump no fueron confirmadas por Teherán, donde apenas un día antes de dichas declaraciones, un alto funcionario rechazó públicamente cualquier diálogo con Estados Unidos hasta que no se cumplan todas las condiciones de Irán. Desde que ordenó los ataques contra Irán en febrero, Trump ha afirmado decenas de veces que Estados Unidos había ganado la guerra o que esta estaba pronta a terminar. La Reserva Federal de Estados Unidos ha votado por unanimidad a favor de aumentar las tasas de interés por primera vez desde 2023. El presidente de la Fed, Kevin Warsh, anunció el miércoles el aumento de 0.25% en la tasa de interés de referencia.
3: Inflation is the problem.
4: La inflación es el problema. La estabilidad de los precios ha sido el problema durante más de 5 años y medio. Así que lo que el comité decidió hacer hoy fue tomar medidas para garantizar un retorno más oportuno a nuestro objetivo de estabilidad.
3: Timelier return to our price stability objective.
2: Warsh no reconoció directamente el papel que la guerra de Estados Unidos e Israel contra Irán ha desempeñado en el aumento del costo de la energía, así como de otros bienes y servicios. Asimismo, Warsh se negó a responder preguntas sobre cómo reaccionaría el presidente Trump ante el aumento de las tasas de interés. Tras el anuncio de Warsh, Trump calificó la Reserva Federal de muy hostil y muy política, al tiempo que le pidió que reduzca al 1% o menos su tasa de interés de referencia, que actualmente es de 4%. El precio del petróleo ha experimentado una leve baja tras haber llegado esta semana a su nivel más alto desde la crisis energética de 2022. El crudo Brent se cotiza a alrededor de los $103 el barril, luego de que se informara que Arabia Saudí estaba ofreciendo cargamentos adicionales de crudo a través de Omán, una medida que el país árabe implementó debido a que ataques con drones dañaron el tramo hacia el Mar Rojo del oleoducto este-oeste. Según estimaciones de investigadores de la Universidad de Brown, la guerra contra Irán, junto con las consecuencias de la invasión rusa de Ucrania, les ha costado a los consumidores estadounidenses $107 mil millones adicionales en gastos de combustible. Durante una entrevista con el canal Fox News, el secretario de Energía de Estados Unidos, Chris Wright, reconoció el miércoles lo que denominó como un problema a corto plazo.
5: Yes, this has taken some energy.
4: Sí, el conflicto con Irán ha eliminado algunos recursos energéticos del mercado. Este conflicto está generando un sacrificio a corto plazo para los estadounidenses en este momento, pero esto es para poner fin a la capacidad de Irán de aumentar para siempre los precios de la energía.
5: Forever drive up energy prices.
2: En los territorios ocupados de Cisjordania, autoridades de Israel arrestaron a la periodista palestino-estadounidense Naga Hamed cuando regresaba de cubrir los ataques de colonos israelíes en Masafer Yatta. Hamed, una periodista independiente que colabora con el medio Dropsite, fue detenida cerca de una aldea de la ciudad de Belén cuando ella y otros dos periodistas palestinos regresaban de realizar una cobertura para el medio de comunicación turco TRT. Palestinos en la ciudad de Gaza celebraron el miércoles los funerales de las personas que murieron en el derrumbe de un edificio de apartamentos que había resultado dañado en un bombardeo israelí. Un familiar de las víctimas dijo que su tío y toda la familia de su tío habían muerto en el derrumbe.
4: Que el mundo sepa que la guerra aún no ha terminado, y aquí está la prueba de eso. Dijeron que se permitiría el ingreso de materiales de construcción y que se reconstruiría la ciudad de Gaza, o mejor dicho, que se traerían caravanas. Pero desafortunadamente mi tío murió junto con su familia, sin la posibilidad de tener un lugar seguro para protegerse a sí mismo y a su familia.
2: El congresista demócrata Gregory Meeks se ha negado a autorizar la venta de bombas de más de 900 kilos a Israel, valuada en 2.800 millones de dólares que el presidente Trump aprobó. El congresista Meeks es el demócrata de mayor rango en el Comité de Asuntos Exteriores de la Cámara de Representantes de Estados Unidos. En un comunicado, Meeks dijo al respecto: el gobierno de Trump no ha proporcionado garantías suficientes de que el gobierno de Netanyahu utilizará estas armas de conformidad con las leyes estadounidenses y con las protecciones adecuadas para la población civil. Por lo tanto, no aprobaré esta venta en este momento. La venta se realiza mediante un programa de financiación militar extranjera en el que Estados Unidos aporta dinero de los contribuyentes estadounidenses a Israel, que luego Israel emplea para adquirir armamento de fabricación estadounidense. En Nueva York, una coalición de comunidades religiosas ha desplegado un sudario conmemorativo de más de 100 metros de largo que contiene los nombres escritos a mano de 20.000 niños y niñas que murieron en ataques israelíes contra la Franja de Gaza desde 2023. El miércoles, varias organizaciones, incluidas Sacerdotes contra el Genocidio, Médicos contra el Genocidio y Justicia para Todos, presentaron el sudario de los niños de Gaza en el centro de la Iglesia para las Naciones Unidas frente a la sede de la ONU. Esto se produce al tiempo que la Asamblea General de la ONU está actualmente reunida como parte del periodo de sesiones en vísperas de las conversaciones de alto nivel que tendrán lugar la próxima semana cuando los líderes mundiales se reunirán para un debate general. En el evento del miércoles, Democracy Now! Habló con Riyad Mansour, el observador permanente del Estado de Palestina ante las Naciones Unidas.
6: Losing 20,000 plus children in the Gaza Strip alone.
4: La muerte de más de 20.000 niños y niñas solo en la Franja de Gaza debido a este genocidio constituye un grave crimen contra la humanidad y contra el pueblo palestino. Y los responsables de ese crimen deben rendir cuentas. Solo en Gaza, 1 millón de niños y niñas palestinos que aún siguen con vida necesitan comida, necesitan ayuda humanitaria, necesitan la retirada de todo el ejército israelí, necesitan libertad, necesitan dignidad. Palestina tiene que ser libre.
6: Army, they need freedom, they need dignity. Palestine has to be free.
2: El miércoles, el Departamento de Estado de Estados Unidos anunció que continuará negando visas de entrada al país a los funcionarios palestinos, incluido Mahmoud Abbas, el líder de la Organización para la Liberación de Palestina y de la Autoridad Palestina. Abbas no podrá asistir a la reunión anual de la Asamblea General de las Naciones Unidas, que se celebrará la próxima semana en Nueva York. En el estado de Florida, la abogada palestina especialista en derechos humanos Noura Erekat fue arrestada el martes durante una audiencia pública presupuestaria en la que más de 100 personas abarrotaron la sala para protestar contra los planes del condado de Palm Beach de invertir 1.000 millones de dólares en bonos respaldados por el gobierno de Israel que financian al Estado israelí. Los miembros de la Junta de Comisionados del condado de Palm Beach limitaron a apenas un minuto el tiempo de intervención del público y ordenaron que agentes del sheriff expulsaran de la audiencia a quienes criticaban el plan de invertir en bonos de Israel, con el argumento de que las inversiones en bonos constituyen una cuestión de política y no un asunto presupuestario. Posteriormente, los comisionados declararon un receso para desalojar a más personas del público. Ahí fue cuando Noura Erekat afirma haber sido arrestada.
7: They are evicting people for applauding.
8: Están expulsando a personas por aplaudir. Están insultando a los residentes a quienes representan. Han limitado los asuntos sobre los que el público puede pronunciarse. Esto supone una ruptura clara y evidente de cualquier forma de orden democrático, incluso de la mera apariencia de un orden democrático. Quieren que nos vayamos. Este sheriff nos está ordenando ahora que nos vayamos. Nos quedaremos aquí. Nos vamos a quedar. Ustedes están presenciando un ataque absoluto contra la democracia en el condado de Palm Beach, en defensa de Israel y en contra de todos los residentes presentes en la sala que se oponen al genocidio y a la matanza de niños y niñas.
7: Who oppose genocide and against the slaughter of children.
2: OpenAI reveló el miércoles otros 6 incidentes relacionados con lo que la empresa denomina un comportamiento inesperado o preocupante de agentes de inteligencia artificial. Las revelaciones incluyen casos en los que modelos de inteligencia artificial hicieron trampa en pruebas, ocultaron errores, movieron archivos sin permiso a la red de Internet de acceso público y utilizaron en secreto un improvisado tablón de anuncios para compartir información con otros agentes de inteligencia artificial. Esto se suma a otros incidentes en los que modelos de frontera se organizaron por sí mismos en enjambres y participaron en engaños estratégicos y en conductas de autopreservación y búsqueda de poder. La empresa afirmó que está implementando un nuevo marco para rastrear, investigar y revelar casos de lo que denomina desalineación, en los que los objetivos o las acciones de un agente de inteligencia artificial se apartan de las intenciones, los valores o las instrucciones de los seres humanos. La Cámara de Representantes de Estados Unidos aprobó por abrumadora mayoría la denominada Ley de Protección a los Contribuyentes de Servicios Públicos, un proyecto de ley destinado a proteger a los usuarios frente al aumento de los costos de la electricidad provocados por la rápida expansión de centros de datos de inteligencia artificial. Tras la aprobación de la legislación, el presidente de la Cámara de Representantes, el republicano Mike Johnson, canceló las votaciones programadas para el jueves y levantó las sesiones de la Cámara hasta después de las elecciones de mitad de mandato de noviembre. Esto ocurre a pesar de una carta escrita por más de 100 congresistas demócratas en la que instan a Johnson a cancelar el receso para elaborar una nueva legislación destinada a establecer salvaguardas para la inteligencia artificial. La Cámara de Representantes también evitará votar sobre los artículos para iniciar un juicio político contra el secretario de Defensa Pete Hegseth que fueron presentados por el congresista republicano Thomas Massie. El Pentágono afirmó el miércoles haber destruido una embarcación en el Pacífico Oriental después de abordarla, llevarse por la fuerza a sus tripulantes y entregarlos a las autoridades ecuatorianas. Al igual que en anteriores ataques contra embarcaciones, el Comando Sur de Estados Unidos no ha presentado pruebas que respalden sus afirmaciones de que la embarcación estaba involucrada en el narcotráfico. Desde septiembre del año pasado, el gobierno de Trump se ha adjudicado al menos 65 ataques contra embarcaciones en el Mar Caribe y el Pacífico Oriental, en los que, según se informa, han muerto al menos 230 personas. Amnistía Internacional ha calificado los ataques como ejecuciones extrajudiciales e ilegales perpetradas en el mar y como asesinatos. En La Haya, el expresidente de Filipinas, Rodrigo Duterte, compareció este miércoles en persona ante la Corte Penal Internacional. Duterte enfrenta 3 cargos de crímenes de lesa humanidad relacionados con su guerra contra las drogas. Según fiscales del Alto Tribunal Internacional, Duterte creó, financió y dotó de armas a escuadrones de la muerte que mataron a cerca de 30.000 personas en supuestos operativos antidrogas. Estas fueron las palabras expresadas por la madre de una de las víctimas de Duterte.
9: Panalangin namin, matatalino naman ang husgado ng ICC.
8: Rezamos para que los jueces de la Corte Penal Internacional actúen con sabiduría y no permitan que esto se siga prolongando. Por el bien de todos nosotros. Muchos de nosotros estamos envejeciendo. No sé cuánto tiempo me queda en este mundo y cuando eso ocurra, ¿cómo podré seguir luchando por mi hija?
9: Como wala ako, kaya...
2: En Indonesia, las condiciones climáticas asociadas con el fenómeno conocido como El Niño están elevando las temperaturas y provocando sequías severas, al tiempo que el país atraviesa su temporada de incendios forestales más intensa en 11 años. Las infecciones respiratorias causadas por la peligrosa contaminación derivada de los incendios forestales han aumentado en más del doble en poco más de una semana. Equipos de voluntarios están distribuyendo cilindros de oxígeno entre los residentes y el personal de bomberos. El aire también se ha vuelto insalubre en los vecinos Singapur y Malasia. Estas fueron las palabras expresadas por Mimi Marlina, una madre de 2 hijos que están sufriendo problemas respiratorios.
8: La salud de mi hija se ha visto afectada por esta mala calidad del aire. Su salud está empeorando. Está tosiendo, tiene fiebre y moquea. Me temo que tendrá dificultades para respirar. Aún podemos mantenerlo bajo control con medicamentos, pero me preocupa que, si esto continúa, termine provocando afecciones más graves.
2: El gobierno de Trump planea desmantelar una disposición clave de la ley de especies en peligro de extinción, según un memorando interno al que tuvo acceso el periódico The New York Times. De acuerdo con la nueva interpretación del memorando, únicamente dañar deliberadamente a un animal supondrá una violación de la ley. Las muertes o lesiones accidentales debido a la actividad económica no constituirán una infracción. Andrew Mergen, profesor de Derecho de la Universidad de Harvard, afirmó: lo que el gobierno propone es debilitar por completo el alcance de la ley, que todos hemos entendido de la siguiente manera: no matar especies en peligro de extinción. Lo que parecen estar diciendo en este documento es que no importa matar una especie en peligro de extinción si esa no es la intención. 21 fiscales generales han presentado una demanda para bloquear la implementación de las nuevas normas de la Ley de Especies en Peligro de Extinción.
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10: E a unha e 26 minutos.
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0: E a unha e 57 minutos.
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0: Son as 2:14.
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0: Son as 3:12.
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0: Son las 3 y 50 minutos.
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Como no, llegó un momento de esta entrevista MGK para Leonor Marchesi, a vocalista de Ido, una banda brutal que sacó varios singles durante este 2025, con Predestinados, en febrero El Duelo, en abril Vidas Pasadas, en mayo En Tus Sueños, do que imos a falar tamén, como non, con Leonor, igual que o resto destos catro temazos. Vamos a empezar con este Predestinados. Y vamos a escoitar a Leonor.

0: 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Unha muller espectacular que, aínda que chegou a Arxentina, xa podemos reivindicala casi como ibérica. O primeiro que vos vou a decir antes de empezar a saludala é que vou a cambiar para o castelán para poder ter un poquinho máis fluida esta conversa. Moi buenas, que tal, Leonor?
1: Hola, ¿qué tal? Muy buenas tardes. Un placer estar en el programa y saludos a todos los oyentes. Y muchas gracias por la invitación, Pati.
0: Un placer que estés con nosotros, de verdad, Leonor. Para mí, como fan, es un gustazo poder tener aquí a la vocalista de Ido. Así que vamos a conocer un poquito más sobre tu vida y también para que la gente pues refresque un poco la memoria de quién es Leonor Marchesi, porque la verdad es que eres toda una fuerza de la naturaleza, Leonor.
1: Sí, la verdad es que la naturaleza me ha ayudado a permanecer en el aire, en la música, bueno, en el aire, en la tormenta, siempre con una lucha interna, ¿no? Por defender sobre todo el rol de la mujer en la música, también estos estilos de rock y de metal que son tan complejos y tan difíciles, ¿no? Como tú bien sabes. Y bueno, toda una sensación especial desde que nací, empecé a hacer música a muy temprana edad, allí en Buenos Aires, Argentina, y bueno, una larga trayectoria también.
0: Pues sí, porque la verdad es que empezaste muy jovencita, desde pequeña estudiaste guitarra, canto lírico en el Conservatorio Nacional de Buenos Aires. Con solo 15 años compusiste ya Luz de Mediodía, uno de los temas iniciales para la banda Púrpura. ¿Cómo influyeron los géneros, por ejemplo, de folclore, tango, blues, con todo lo que viviste en esa época en Buenos Aires, en tu forma de cantar cuando decidiste adentrarte en el rock duro y en el metal?
1: Sí, bueno, la cuestión ecléctica que siempre he tenido desde que nací, porque siempre me ha interesado, por curiosidad personal, investigar las distintas corrientes de la música y del arte en general, ¿no? Entonces creo que encontré como un hilo conductor para expresarme a través de la voz y pude desplegar así de algún modo, basándome en distintos estilos. La voz también es muy flexible y de acuerdo al estilo también se puede proyectar un sonido u otro, y así fue integrando distintos estilos en uno que finalizó en lo más poderoso que puede haber, que es el rock, el metal, ¿no? Pues me empecé a hacer blues de muy pequeña, haciendo canciones como Blues del Mediodía y bueno, una serie de temas más que luego a tomar Púrpura, una banda adolescente, ensayábamos en el garaje de mi casa. Caray. Que es el auténtico sonido, ¿no? Y entonces luego de hacer mucho recorrido por muchos bares de Buenos Aires, bueno, llegamos a un festival muy muy numeroso, masivo, y a partir de eso grabamos dos discos para Universal Music, que nos ayudó un poquito más a difundir este terreno dentro del hard rock, ¿no? Con voz femenina.
0: Pues sí, sin duda. La verdad es que supongo que recuerdas esos días totalmente vibrantes, porque la verdad es que tuvisteis un ascenso imparable y fuisteis de las pocas bandas de hard rock con una mujer al frente en Argentina, ¿no?
1: Sí, la verdad que parece ser, bueno, lo sé, ¿no? Porque a través del tiempo uno se va enterando de más cosas, ¿no? Gracias a los medios de comunicación y las redes sociales que te van contando las historias. Pero evidentemente fue la primer banda hard rockera argentina con chica al frente, de una temática de un rock un poco también épico, ¿no? Dada la época, yo venía estudiando canto lírico también en el conservatorio y, bueno, pude incursionar el hard rock con el lyric rock, ¿no? Y bueno, o sea, surgió así la propuesta Púrpura y realmente contamos con que las experiencias que nos cuentan, ¿no? Teníamos un gran número de seguidores en esa época que motivábamos mucho en escena, ¿no? Había mucha energía sobre el escenario y éramos tres, ¿no? Guitarra, bajo y batería y yo.
0: Caramba. Bueno, y después de eso, de esa brutalidad, decidiste mudarte a España en los 80. ¿Qué te llevó a dar ese paso y cómo fue integrarte en la escena rockera española? Porque tú te uniste a la banda Santa, que se dice pronto, sí, pero es uno de los grandes referentes también aquí en España.
1: Sí, realmente a lo largo de los años me doy cuenta que he sido muy valiente en todos los aspectos, como corresponde, ¿no? Para una mujer guerrera como lo soy, como somos muchas que estamos en el terreno de esta profesión que es la música y la comunicación en distintas vertientes, ¿no? Pero cuando yo dejé Púrpura, porque habíamos sido un grupo de adolescentes muy rebeldes, con mucho éxito y no pudimos capitalizarlo eso, ¿sabes? Fuimos como avanzando, escalando, o sea, de los, cada 3 o 4 peldaños. Entonces yo creo que las cosas se deben hacer de a poco. Y tuvimos tanto éxito que nos rayamos y decidimos distanciarnos y surge justo la posibilidad del viaje a España, dado que el anterior cantante Azucena Dorado, cantante de Santa, se iba del proyecto, una de las grandes voces del heavy metal más radical que hubo aquí en los principios de los 80, ¿no?
0: Sin duda.
1: Un
0: sí.
1: referente también para muchos y para mí también en grandes rasgos, ¿no? Y entonces surge esa posibilidad y bueno, me llaman, el manager de Santa había escuchado los discos de Púrpura y por eso el grupo y el manager deciden llamarme, me contratan para grabar el LP Templario, un disco también muy mítico, muy de esta época también, con una temática también ciertamente épica por la época, con un sonido bastante novedoso, mucho teclado y guitarra bastante oscuro, ¿no?
0: Sí.
1: No el típico heavy metal de los discos anteriores. Fue como un riesgo también a nivel creativo musical y bueno, yo encantada con los riesgos de espíritu aventurera y bueno, salía por todas y me encantó esa experiencia de adaptación. Al principio fue complicada porque bueno, tú dejas tu país, tu familia, tus amigos, ¿no es cierto? Y es un desarraigo, se vive en los primeros años, se vive como una especie de duelo, pero todo eso enriquece mucho para la parte compositiva, porque, bueno, además de cantar, sobre todo me afinco mucho en la composición, ¿no? Es que es, yo creo que mi parte fuerte de escribir letras, de hacer melodías, y la voz me acompaña.
0: Sí, sin
1: y
0: duda.
1: Afortunadamente tuve la compañía de estos grandes músicos amigos, que me ayudaron en todo momento hasta que eché raíces afectivas en España, en Madrid, y ya me quedé a fluir toda la energía amorosa, musical, me quedé aquí para siempre.

0: asentaste ya en España y empezaste un trabajo en solitario, bueno, varios trabajos en solitario, porque, por ejemplo, esta Encrucijada de 1992. Cuéntame un poco cómo fueron esos trabajos en solitario.
1: Bueno, sí, luego de Santa me radico en Ibiza, donde con David Bilton, guitarra inglés, que era también las primeras épocas de Simple Minds, una gran banda de pop fuerte en Inglaterra, él se radicó allí, empezamos a hablar de música y decidimos hacer este proyecto. Lo grabamos también en los estudios mediterráneos de Ibiza con David Herman como productor, como lo fue con Santa en el EP Templario, y así quedó Encrucijada. Y entonces viajo a Buenos Aires para presentarlo, fui ternada como nominada también por uno de los temas, así que allí me quedo prácticamente década de los 90 para presentar este disco, hacer más canciones, tal vez ideando los futuros discos que vendrían, y bueno, actuar en festivales también, hice mucha prensa, sabes, televisiones. Bueno, el rock en Argentina es muy fuerte, ¿no?
0: Sí,
1: es
0: sí.
1: Muy popular, ¿no? Tú sabes que allí hay,
0: hay un arraigo cultural muy asentado. Muy asentado, la verdad. Como ya conoce la gente que escucha el programa, pues hago especiales, y en especial de Mujeres No Metal, de Argentina, sí. Me quedé totalmente fascinada con la escena, increíble. Y después, normalmente en el Galiza Metálica, pues hacemos programas en el que hacemos conexión latina y damos visibilidad a esas bandas que están al otro lado y que realmente nos unen por la misma lengua, ¿no?
1: Claro, claro que sí. Mira, tía, estaba aquí sobre una hoja blanca y un lápiz, estaba dibujando como una estrellita, ¿no? Una estrella y unos puntitos que para mí son el universo, ¿no? Y para mí es como que estamos todos interrelacionados, que la música nos une, que no hay encuentros que no sean casuales, sino causales. Y creo que esta labor que hacéis es fantástica, ¿no? Es un poco el deseo de todos, ¿no? Porque así de paso nos encontramos, nos conocemos y vemos que no estamos tan solas, ¿no?
0: Pues
1: tan
0: sí,
1: solos
0: sí.
1: En este espectro musical que tenemos que seguir incentivando para acercarnos cada día más.
0: Sí.
1: Así que bueno, me quedé ahí en Buenos Aires actuando en festivales, encontrándome con la gente, viviendo ahí con una perspectiva muy alentadora a nivel musical. Y regreso a Madrid porque también aquí tengo mi tierra, tengo mi raíz, tengo mi vida y adoro España, donde vivo, y toda la gente que me rodea, la cultura, me fascina, ¿no? La cultura española que conozco tanto, es tan fuerte, ¿no?
0: Sí.
1: Y entonces pues seguí haciendo canciones y grabo más discos, como vinieron Rosas de
0: Rosas
1: Metal.
0: Rosas de Metal en 1998,
1: luego, sí. Sí, vino Rosas de Metal, llegó después Lírica,
0: exacto,
1: que es el disco más épico, tal vez más lírico, con un arraigo ahí muy de voz muy lírica, aguda, no muy soprano, y metal soprano, una mezcla ahí, ecléptica, como que yo soy así ya por naturaleza, ¿no? Entonces la voz me acompaña en este deseo, ¿no? Afortunadamente, y entonces luego de Lírica vino Alter Blue, y estaba funcionando muy bien, luego vino pandemia, ¿sabes qué pandemia? Fue una visitante que cortó de raíz muchas historias.
0: Pues sí,
1: ¿no?
0: bastante. Entonces, esa fue la más conocida de todas. Fue global.
1: Terrible. Y entonces, bueno, me quedé en casa, seguí haciendo canciones, dando clases de canto online. Y bueno, luego vinieron. El proyecto Ido llegó afortunadamente, así con un aire súper renovado después de todo aquello que hemos vivido todos, ¿no?
0: Pues sí.
1: Renovado absolutamente y bueno.
0: Vamos a hablar un poquito más en profundidad,
1: sí,
0: de Ido, sí, porque la verdad, sí, es que me interesa mucho, porque después de una trayectoria enorme entre Argentina y España, sorprendes con este proyecto tan diferente que es Ido. ¿En qué momento, sí, tú sentiste que necesitabas abrir una nueva puerta y que buscabas no encontrarte con etapas anteriores? Porque creo que esto es diferente, sin más.
1: Sí, esto es un poco como la evolución del deseo del pasado. Nosotros, primordialmente, como he hablado con David Muñoz, que es el creador de la música, los arreglos musicales, él es un gran productor radicado en Madrid, y he hablado con él. Lo conocí a David a través de mi amigo Gustavo Segura, que es nuestro batería, que también era batería de la banda Lírica y que ha tocado con grandes bandas. Uh-huh. Y con David, conversando con él, también él estaba con deseos de hacer algo diferente, nos pusimos de acuerdo, estuvimos escuchando música los dos y congeniamos perfectamente en lo ecléptico, en lo grunge que a mí me gustaba en ese momento. Él me mostró también su historia, su música, su inquietud, y bueno, empatizamos totalmente, ¿no? O sea, que es como una evolución que se genera a través de la sensación de haber vivido en mis anteriores discos, había como pinceladas de un deseo de cambio, ¿no? Que ya iba, me iba, digamos, dirigiendo hacia otras curvas dentro del camino, ¿no? Afortunadamente. Hasta que llego a Ido con David, que bueno, ahí fue total, la estación total a nivel creativo, súper de acuerdo en todo, y como te decía, era un deseo, me gustaba, me decía, ¿qué te parece esta base instrumental, León? ¿Qué me parece? Digo, David, es una genialidad. Vamos aquí a perfilar alguna idea de melodía que él también iba pautando, yo escribí las letras, y así quedó perfilado Ido, un trabajo en conjunto entre David Muñoz y
0: Gustavo
1: yo,
0: Segura,
1: ¿no?
0: Y José Luis López y tú.
1: Mira, por ejemplo, David Muñoz, además de ser un gran guitarrista, compositor, productor, él ha hecho trabajos de carácter internacional, estuvo en la Mozart Rock con la Orquesta Sinfónica de Rumanía, después estuvo componiendo para El Barrio, tuvo un proyecto que se llamó The Mix Project, justamente con Gustavo Segura, batería argentino amigo, que tocó con Adrián Barilar y Rata Blanca, con Asfalto, con, bueno, un montón de gente, Ariel Roth, la Vargas Blues Band, Julio Castejón de Asfalto, nos conocimos aquí en Madrid, y José, que es el bajista, que tocó en Off Topic, y Dorian Gray, y ahora está en una banda, Dizzy Spermal, muy interesante. Y bueno, nos juntamos aquí, somos cuatro locos, con deseos de seguir proyectando esta locura que tanto nos ayuda a vivir.

0: Y acabáis de publicar Vidas Pasadas, que es un tema que parece hablar de reconciliación, memoria emocional, una necesidad muy humana de dar un abrazo que ordene un poco el alma, ¿no? ¿Qué historia hay detrás de esta canción y qué queréis despertar en quien la escucha?
1: Sí, con Vidas Pasadas, pues digamos que habla un poco de eso, ¿no? Es un disco bastante conceptual dentro de un rock alternativo, con pinceladas algo tecno, ¿no? Dentro de un metal bastante moderno, muy moderno, ¿no? Según las opiniones que hemos recibido, y hemos querido en este disco también con el mensaje escrito, digamos, que abarca varios aspectos de la vida, ¿no? Espiritual, terrenal, ¿no? Y Vidas Pasadas habla un poco de eso, de un alma errática, perdida, ¿no? Que busca realmente anclar en un punto determinado de la realidad para desarrollar o poder desarrollar el deseo que quedó pendiente, pero no lo consigue. Entonces busca ayuda con desesperación, a través de otras dimensiones, ayuda para poder llegar a un puerto determinado y poder seguir su trayectoria de alguna manera dentro de esta vida que nosotros, que sigue siendo un misterio, ¿no? Que es una canción que abraza también, como decís, ¿no?
0: Pues
1: Y que se
0: sí.
1: llama esto Vidas Pasadas. Y ahora vamos a estrenar, bueno, ya hemos estrenado En Tus Sueños,
0: En tus sueños.
1: también
0: Es que
1: que
0: la
1: acaba
0: verdad
1: de salir
0: eso es de lo que
1: también.
0: queremos hablar ahora mismo. Cuéntame de cómo salió este tema, de qué trata y sobre todo pues eso mismo, ¿qué es lo que queréis decir? Porque la verdad es que cada uno de los temas que habéis ido sacando son como mensajes.
1: Eso sí, por eso un poco la conceptualidad, ¿no? Que he querido transmitir en base a la gran inspiración de la música y los arreglos de David Muñoz, que ha hecho un trabajo maravilloso. Y entonces, pues sí, vamos viviendo todo, porque es un proyecto filosófico, ¿no? También con muchas atmósferas, ¿no? Dentro de la electrónica musical, muy visual también. Tiene como un introspectivo ciertamente surrealista y ecléctica como nuestros pensamientos, ¿no? Que el arte no tiene por qué tener un final, ¿no? Sino dentro de una locura, una coherencia que ayuda en el enriquecimiento de la creación. Por eso se llama Ido también, porque es como recabar del pasado, transformar el pasado, mejorarlo en el futuro, también transformar el veneno en medicina, también enrollándonos con un poquito de la musicoterapia, ¿no? Que tanto ayuda al vivir, ¿no? Y eso es un poco oído, ¿no? Y en este tema lo que queda plasmado es el mensaje que he querido rendir a la música, ¿no? A lo que significa la música para todos nosotros en la humanidad, ¿no? Esta música que nos hace sentir vivos día a día, ¿no? Como cuando la canción que empieza dice: "Me percibo porque existes y en tus sueños me descubro", ¿no?
0: Sí.
1: Todo es un viaje de asombro yendo y viniendo.
0: Sí, un
1: Y entonces,
0: fortalecer el espíritu, ¿no? Siempre, que es muy,
1: claro.
0: muy interesante porque la verdad es que la música, sin duda, es una herramienta, como cualquier arte, maravillosa para poder llegar a esa fortaleza del alma, ¿no?
1: Exacto. Y esta canción va así como homenaje a la música, a lo que nosotros sentimos con la música cuando dice esta música que se enciende en tu cuerpo, ¿no? En tu interior, que somos seres en el tiempo, es un tiempo indeterminado, y que nosotros queremos compartir junto a tu voz, ¿no? Porque estamos siempre con el deseo de la comunicación, ¿no? Que tan importante es para el avance, para el progreso mismo del ser humano y de la humanidad, estar en contacto, no perdernos, ¿no? Además, con ello lo queremos reflejar también la importancia de esa relación con respecto a la tecnología, ¿no? Que también ayuda, que sin contaminarnos demasiado en la evolución humana, tenemos también que darnos cuenta que estamos en un periodo de cambio radical de muchas cosas, ¿verdad?
0: Sí, sin duda. Estamos
1: Desde
0: en el periodo.
1: lo místico, la reflexión sobre la tecnología y la inteligencia artificial.
0: Sí.
1: Todo eso un poco involucra a nuestro proyecto, ¿no? Pero obviamente cuando vengan a nuestros conciertos van a ver una banda muy contundente, con una imagen, o sea, visual, sobre todo porque David además es un gran diseñador visual que ha hecho los vídeos y todo eso que tanto gusta, para proyectar con pantallas, ¿viste? Va a haber mucho enriquecimiento de visual y sonido, ¿no?
0: Qué guay,
1: como en...
0: qué buena
1: Sí, va a
0: idea.
1: ser.
0: La verdad es que es una genial idea porque, como tú bien dices, lo visual ayuda mucho a que entre el mensaje, ¿no?
1: Claro, ¿no es cierto? Es como había un periodista que también nos decía que el proyecto era como de incentivar la sensación, las sensaciones, ¿no? De la vista, del oído también, de sentir por otros lados la música. Es como una música que va induciendo de a poco y te va dando estados anímicos también, ¿no? Muy sensorial, esa es la palabra que no encontraba. Así que bueno, y también con una base contundente de rock alternativo a tope, con guitarras muy oscuras, muy contundentes, y así que disparamos sonidos, ¿no? Muy ecléctico, todo muy...
0: Qué interesante,
1: Nosotros
0: oye,
1: estamos felices de poder compartir este momento, yo primordialmente este momento con todos ustedes y que vos desde ustedes, ¿no? Desde vuestros programas, nos abran la puerta para poder llegar a más gente.
0: Bueno, encantados de poder hacer esto y sobre todo porque creemos mucho en este proyecto. Somos vamos, tanto Felipe, Marta del SOS Heavy Metal Radio Show como yo, en el Galiza Metálica, nos dedicamos a poneros en muchas ocasiones porque creemos que realmente sois una referencia dentro del panorama ibérico de algo diferente, algo que se está moviendo y que sobre todo esa proyección, ese mensaje de la fusión de tecnología y humanidad nos parece muy interesante, ¿no? Y por cierto, ya que todo esto pinta tan bien, ¿tenéis alguna fecha cerrada?
1: Nosotros ahora estamos en periodo de buscar esa fecha. No tenemos nada cerrado, tenemos algunos ofrecimientos de salas, pero lo vamos a dejar ya para entrando el mes de marzo para ir concretando fechas, ¿no? Entonces, cuando lo cerremos, obviamente esperamos que puedan venir o nosotros acercarnos, ¿no? A tu tierra, ¿no?
0: Ah, sería
1: Sería.
0: fenomenal. Bueno, tanto en Galicia como en Portugal, sería fenomenal
1: Claro,
0: verlos.
1: sí, claro. Sé que también nosotros por ahí en la parte nos estaban convocando para algún festival en el norte y estamos dando ahí pasito a pasito, ¿no? De a poquito. Así que nos estaríamos encantados también de poder ir allí, ¿no? Aparte de bueno, Portugal, aparte donde estás en Vigo, en Galicia,
0: Sí,
1: la parte norte, ¿no? Sí.
0: efectivamente. Yo normalmente me muevo entre Vila García de Arousa y Braga, que es donde está Antena Miño, que es donde sale el programa.
1: Fenomenal, así que pues esperemos poder acercarnos para encontrarnos y compartir música allí.
0: Será un
1: Sería
0: placer,
1: un...
0: será un placer enorme poder escuchar a Ido en directo. Y bueno, hemos llegado ya al final porque hablaría mucho más, pero sin
1: Sí,
0: duda.
1: ¿verdad? Yo también, bueno, decirte que también se está perfilando una gira por Latinoamérica, esperamos que se concrete a mediados del año del 26, que parece que estamos arrancando con mucha fuerza, con mucha ilusión, con mucho fuego para compartir con todos ustedes.
0: Pues increíble este anuncio de esa gira por Latinoamérica y vamos, estoy segurísima que en tu tierra van a estar deseando volver a verte y sobre todo
1: Sí.
0: escuchar a Ido. Bueno, muchísimas gracias, Leonor, por tu tiempo y por hacernos este cariño y dejarnos aquí esta entrevista tan, tan, tan interesante en el Galiza Metálica.
1: Muchísimas gracias, Patti. Un abrazo muy fuerte para todos los oyentes, con deseos de encuentro y que siga la música y larga vida a vuestra vida. Y un feliz 2026 para todos.
0: Muchas gracias. Chao,
1: Gracias,
0: chao.
1: Patti. Hasta
0: Hasta
1: pronto.
0: pronto.

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1: Son as 7:15 minutos.
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No me voy a disculpar por sonar radical, porque es tan triste dar todo y no llegar jamás a realizarse en el bien de una comunidad, en un país en el que siempre se pueda contar. Ponle más curiosidad, hablo yo de honestidad, contigo mismo.

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0: están gastando una cantidad de dinero impresionante, pero impresionante, en imponer la lengua gallega.
1: Esos señores nacionalistas lo que quieren hacer es imponer su lengua.
0: Te forman como una especie de consejo y te destinan pues a huelga.
2: A mí dame miedo os menos que solamente saben hablar en galego. Dame medo. Ne-

0: habido un bilingüismo pacífico y el gallego me parece perfecto, pero en su justo punto. Y hasta ahora se estudiaba gallego en el colegio como el inglés.
1: Estudiar en gallego no es justo.
2: Ahora viene un señor y me impone.
3: ¿Quieren imponer el gallego?
2: No hay libertad. Así de claro.
0: La manipulé.
2: Yo quiero elegir la lengua en que mis hijos se eduquen. Y no soy libre para elegirlo. Tengo que pagarme un colegio privado.
1: ¿Y es un idioma, pero para andar por casa?
0: No manipulen ustedes en gallego de ninguna manera. O sea, yo creo que el gallego es una lengua preciosa, pero se tiene que estudiar como una lengua preciosa.
2: No soy más gallega que el que lo sepa.
0: Pero sin imposiciones, por Dios, solo libertad.
3: Creo que la policía tiene que tener unos medios espectaculares y hacer un trabajo espectacular.
4: Libertad. Libertad y libertad.
5: La lengua que nos va, desde luego, a dejar a comunicar con el mundo es el español, que es la segunda lengua del mundo y tenemos que reivindicarla, y es un idioma maravilloso.

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0: tiene que saber que aquí en Chile se eligió un camino por el que pensamos llegar a ser libres. Los pobres tenemos derecho a vivir, derecho a realizarnos plenamente. Esta es la verdad y por ella vamos a morir. 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

0: Son as 9.
1: Hora en punto nas ondas libres e comunitarias de Radio Filispín.
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2: Naciones Unidas advierte que al menos 9 menores han muerto y más de 57.000 menores se han visto obligados a abandonar sus hogares en Yemen durante las 2 semanas de enfrentamientos entre las fuerzas gubernamentales yemeníes respaldadas por Arabia Saudí y miembros del movimiento Ansar Allah, también conocido como UTIES. El miércoles los UTIES publicaron un video que respalda sus afirmaciones de que derribaron un avión de combate F-15 saudí con un misil tierra-aire. Esto se produce tras los cientos de ataques aéreos que la Real Fuerza Aérea Saudí ha llevado a cabo durante la última semana. Mientras tanto, la agencia de noticias Reuters informa que durante el fin de semana, funcionarios del gobierno de Trump se reunieron en secreto con representantes hutíes en la embajada de Estados Unidos en la capital de Omán, Mascate. Según se informa, los hutíes aseguraron que no atacarán embarcaciones estadounidenses ni israelíes y dijeron estar comprometidos con el alto el fuego alcanzado con Estados Unidos en 2021. La decisión del gobierno de Trump de no unirse a los ataques saudíes en Yemen se produce al tiempo que la agencia de noticias Associated Press informa que Arabia Saudí se está quedando sin misiles interceptores. Según se informa, funcionarios saudíes han solicitado a Francia, Pakistán, Egipto y el Reino Unido que los ayuden a reforzar sus defensas frente a los ataques con misiles y drones después de que Estados Unidos viera cómo han mermado sus propias reservas de interceptores durante la guerra contra Irán. El presidente Trump dijo el miércoles que funcionarios iraníes se habían puesto en contacto con Estados Unidos para negociar un acuerdo de paz y dijo a la prensa: "Ojalá estemos cerca del final de la guerra". Las afirmaciones de Trump no fueron confirmadas por Teherán, donde apenas un día antes de dichas declaraciones, un alto funcionario rechazó públicamente cualquier diálogo con Estados Unidos hasta que no se cumplan todas las condiciones de Irán. Desde que ordenó los ataques contra Irán en febrero, Trump ha afirmado decenas de veces que Estados Unidos había ganado la guerra o que esta estaba pronta a terminar. La Reserva Federal de Estados Unidos ha votado por unanimidad a favor de aumentar las tasas de interés por primera vez desde 2023. El presidente de la Fed, Kevin Warsh, anunció el miércoles el aumento de 0.25% en la tasa de interés de referencia.
3: Inflation is the problem.
4: La inflación es el problema. La estabilidad de los precios ha sido el problema durante más de 5 años y medio. Así que lo que el comité decidió hacer hoy fue tomar medidas para garantizar un retorno más oportuno a nuestro objetivo de estabilidad.
5: Timely return to our price stability objective.
2: Warsh no reconoció directamente el papel que la guerra de Estados Unidos e Israel contra Irán ha desempeñado en el aumento del costo de la energía, así como de otros bienes y servicios. Asimismo, Warsh se negó a responder preguntas sobre cómo reaccionaría el presidente Trump ante el aumento de las tasas de interés. Tras el anuncio de Warsh, Trump calificó la Reserva Federal de muy hostil y muy política, al tiempo que le pidió que reduzca al 1% o menos su tasa de interés de referencia, que actualmente es de 4%. El precio del petróleo ha experimentado una leve baja tras haber llegado esta semana a su nivel más alto desde la crisis energética de 2022. El crudo Brent se cotiza a alrededor de los $103 el barril, luego de que se informara que Arabia Saudí estaba ofreciendo cargamentos adicionales de crudo a través de Omán, una medida que el país árabe implementó debido a que ataques con drones dañaron el tramo hacia el Mar Rojo del oleoducto este-oeste. Según estimaciones de investigadores de la Universidad de Brown, la guerra contra Irán, junto con las consecuencias de la invasión rusa de Ucrania, les ha costado a los consumidores estadounidenses $107 mil millones adicionales en gastos de combustible. Durante una entrevista con el canal Fox News, el secretario de Energía de Estados Unidos, Chris Wright, reconoció el miércoles lo que denominó como un problema a corto plazo.
6: Yes, this has taken some energy.
4: Sí, el conflicto con Irán ha eliminado algunos recursos energéticos del mercado. Este conflicto está generando un sacrificio a corto plazo para los estadounidenses en este momento, pero esto es para poner fin a la capacidad de Irán de aumentar para siempre los precios de la energía.
6: Forever drive up energy prices.
2: En los territorios ocupados de Cisjordania, autoridades de Israel arrestaron a la periodista palestino-estadounidense Naga Hamed cuando regresaba de cubrir los ataques de colonos israelíes en Masafer Yatta. Hamed, una periodista independiente que colabora con el medio Dropsite, fue detenida cerca de una aldea de la ciudad de Belén cuando ella y otros dos periodistas palestinos regresaban de realizar una cobertura para el medio de comunicación turco TRT. Palestinos en la ciudad de Gaza celebraron el miércoles los funerales de las personas que murieron en el derrumbe de un edificio de apartamentos que había resultado dañado en un bombardeo israelí. Un familiar de las víctimas dijo que su tío y toda la familia de su tío habían muerto en el derrumbe.
4: Que el mundo sepa que la guerra aún no ha terminado, y aquí está la prueba de eso. Dijeron que se permitiría el ingreso de materiales de construcción y que se reconstruiría la ciudad de Gaza, o mejor dicho, que se traerían caravanas. Pero desafortunadamente mi tío murió junto con su familia, sin la posibilidad de tener un lugar seguro para protegerse a sí mismo y a su familia.
2: El congresista demócrata Gregory Meeks se ha negado a autorizar la venta de bombas de más de 900 kilos a Israel, valuada en 2.800 millones de dólares que el presidente Trump aprobó. El congresista Meeks es el demócrata de mayor rango en el Comité de Asuntos Exteriores de la Cámara de Representantes de Estados Unidos. En un comunicado, Meeks dijo al respecto: el gobierno de Trump no ha proporcionado garantías suficientes de que el gobierno de Netanyahu utilizará estas armas de conformidad con las leyes estadounidenses y con las protecciones adecuadas para la población civil. Por lo tanto, no aprobaré esta venta en este momento. La venta se realiza mediante un programa de financiación militar extranjera en el que Estados Unidos aporta dinero de los contribuyentes estadounidenses a Israel, que luego Israel emplea para adquirir armamento de fabricación estadounidense. En Nueva York, una coalición de comunidades religiosas ha desplegado un sudario conmemorativo de más de 100 metros de largo que contiene los nombres escritos a mano de 20.000 niños y niñas que murieron en ataques israelíes contra la Franja de Gaza desde 2023. El miércoles, varias organizaciones, incluidas Sacerdotes contra el Genocidio, Médicos contra el Genocidio y Justicia para Todos, presentaron el sudario de los niños de Gaza en el centro de la Iglesia para las Naciones Unidas frente a la sede de la ONU. Esto se produce al tiempo que la Asamblea General de la ONU está actualmente reunida como parte del periodo de sesiones en vísperas de las conversaciones de alto nivel que tendrán lugar la próxima semana, cuando los líderes mundiales se reunirán para un debate general. En el evento del miércoles, Democracy Now! Habló con Riyad Mansour, el observador permanente del Estado de Palestina ante las Naciones Unidas.
7: Losing 20,000 plus children in the Gaza Strip alone.
4: La muerte de más de 20.000 niños y niñas solo en la Franja de Gaza debido a este genocidio constituye un grave crimen contra la humanidad y contra el pueblo palestino. Y los responsables de ese crimen deben rendir cuentas. Solo en Gaza, 1 millón de niños y niñas palestinos que aún siguen con vida necesitan comida, necesitan ayuda humanitaria, necesitan la retirada de todo el ejército israelí, necesitan libertad, necesitan dignidad. Palestina tiene que ser libre.
7: Army, they need freedom, they need dignity. Palestine has to be free.
2: El miércoles, el Departamento de Estado de Estados Unidos anunció que continuará negando visas de entrada al país a los funcionarios palestinos, incluido Mahmoud Abbas, el líder de la Organización para la Liberación de Palestina y de la Autoridad Palestina. Abbas no podrá asistir a la reunión anual de la Asamblea General de las Naciones Unidas, que se celebrará la próxima semana en Nueva York. En el estado de Florida, la abogada palestina especialista en derechos humanos, Noura Erekat, fue arrestada el martes durante una audiencia pública presupuestaria en la que más de 100 personas abarrotaron la sala para protestar contra los planes del condado de Palm Beach de invertir 1.000 millones de dólares en bonos respaldados por el gobierno de Israel que financian al Estado israelí. Los miembros de la Junta de Comisionados del condado de Palm Beach limitaron a apenas un minuto el tiempo de intervención del público y ordenaron que agentes del sheriff expulsaran de la audiencia a quienes criticaban el plan de invertir en bonos de Israel, con el argumento de que las inversiones en bonos constituyen una cuestión de política y no un asunto presupuestario. Posteriormente, los comisionados declararon un receso para desalojar a más personas del público. Ahí fue cuando Noura Erekat afirma haber sido arrestada.
8: They are evicting people for applauding.
9: Están expulsando a personas por aplaudir. Están insultando a los residentes, a quienes representan. Han limitado los asuntos sobre los que el público puede pronunciarse. Esto supone una ruptura clara y evidente de cualquier forma de orden democrático, incluso de la mera apariencia de un orden democrático. Quieren que nos vayamos. Este sheriff nos está ordenando ahora que nos vayamos. Nos quedaremos aquí. Nos vamos a quedar. Ustedes están presenciando un ataque absoluto contra la democracia en el condado de Palm Beach, en defensa de Israel y en contra de todos los residentes presentes en la sala que se oponen al genocidio y a la matanza de niños y niñas.
10: Who oppose genocide and against the slaughter of children.
2: OpenAI reveló el miércoles otros 6 incidentes relacionados con lo que la empresa denomina un comportamiento inesperado o preocupante de agentes de inteligencia artificial. Las revelaciones incluyen casos en los que modelos de inteligencia artificial hicieron trampa en pruebas, ocultaron errores, movieron archivos sin permiso a la red de Internet de acceso público y utilizaron en secreto un improvisado tablón de anuncios para compartir información con otros agentes de inteligencia artificial. Esto se suma a otros incidentes en los que modelos de frontera se organizaron por sí mismos en enjambres y participaron en engaños estratégicos y en conductas de autopreservación y búsqueda de poder. La empresa afirmó que está implementando un nuevo marco para rastrear, investigar y revelar casos de lo que denomina desalineación, en los que los objetivos o las acciones de un agente de inteligencia artificial se apartan de las intenciones, los valores o las instrucciones de los seres humanos. La Cámara de Representantes de Estados Unidos aprobó por abrumadora mayoría la denominada Ley de Protección a los Contribuyentes de Servicios Públicos, un proyecto de ley destinado a proteger a los usuarios frente al aumento de los costos de la electricidad provocados por la rápida expansión de centros de datos de inteligencia artificial. Tras la aprobación de la legislación, el presidente de la Cámara de Representantes, el republicano Mike Johnson, canceló las votaciones programadas para el jueves y levantó las sesiones de la Cámara hasta después de las elecciones de mitad de mandato de noviembre. Esto ocurre a pesar de una carta escrita por más de 100 congresistas demócratas en la que instan a Johnson a cancelar el receso para elaborar una nueva legislación destinada a establecer salvaguardas para la inteligencia artificial. La Cámara de Representantes también evitará votar sobre los artículos para iniciar un juicio político contra el secretario de Defensa, Pete Hegseth, que fueron presentados por el congresista republicano Thomas Massie. El Pentágono afirmó el miércoles haber destruido una embarcación en el Pacífico Oriental después de abordarla, llevarse por la fuerza a sus tripulantes y entregarlos a las autoridades ecuatorianas. Al igual que en anteriores ataques contra embarcaciones, el Comando Sur de Estados Unidos no ha presentado pruebas que respalden sus afirmaciones de que la embarcación estaba involucrada en el narcotráfico. Desde septiembre del año pasado, el gobierno de Trump se ha adjudicado al menos 65 ataques contra embarcaciones en el Mar Caribe y el Pacífico Oriental, en los que, según se informa, han muerto al menos 230 personas. Amnistía Internacional ha calificado los ataques como ejecuciones extrajudiciales e ilegales perpetradas en el mar y como asesinatos. En La Haya, el expresidente de Filipinas, Rodrigo Duterte, compareció este miércoles en persona ante la Corte Penal Internacional. Duterte enfrenta 3 cargos de crímenes de lesa humanidad relacionados con su guerra contra las drogas. Según fiscales del Alto Tribunal Internacional, Duterte creó, financió y dotó de armas a escuadrones de la muerte que mataron a cerca de 30.000 personas en supuestos operativos antidrogas. Estas fueron las palabras expresadas por la madre de una de las víctimas de Duterte.
11: Panalangin namin, matatalino naman ang husgado ng ICC.
9: Rezamos para que los jueces de la Corte Penal Internacional actúen con sabiduría y no permitan que esto se siga prolongando. Por el bien de todos nosotros. Muchos de nosotros estamos envejeciendo. No sé cuánto tiempo me queda en este mundo y cuando eso ocurra, ¿cómo podré seguir luchando por mi hija?
11: Como wala ko, kaya...
2: En Indonesia, las condiciones climáticas asociadas con el fenómeno conocido como El Niño están elevando las temperaturas y provocando sequías severas, al tiempo que el país atraviesa su temporada de incendios forestales más intensa en 11 años. Las infecciones respiratorias causadas por la peligrosa contaminación derivada de los incendios forestales han aumentado en más del doble en poco más de una semana. Equipos de voluntarios están distribuyendo cilindros de oxígeno entre los residentes y el personal de bomberos. El aire también se ha vuelto insalubre en los vecinos Singapur y Malasia. Estas fueron las palabras expresadas por Mimi Marlina, una madre de 2 hijos que están sufriendo problemas respiratorios.
9: La salud de mi hija se ha visto afectada por esta mala calidad del aire. Su salud está empeorando. Está tosiendo, tiene fiebre y moquea. Me temo que tendrá dificultades para respirar. Aún podemos mantenerlo bajo control con medicamentos, pero me preocupa que, si esto continúa, termine provocando afecciones más graves.
2: El gobierno de Trump planea desmantelar una disposición clave de la Ley de Especies en Peligro de Extinción, según un memorando interno al que tuvo acceso el periódico The New York Times. De acuerdo con la nueva interpretación del memorando, únicamente dañar deliberadamente a un animal supondrá una violación de la ley. Las muertes o lesiones accidentales debido a la actividad económica no constituirán una infracción. Andrew Mergen, profesor de Derecho de la Universidad de Harvard, afirmó: lo que el gobierno propone es debilitar por completo el alcance de la ley, que todos hemos entendido de la siguiente manera: no matar especies en peligro de extinción. Lo que parecen estar diciendo en este documento es que no importa matar una especie en peligro de extinción si esa no es la intención. 21 fiscales generales han presentado una demanda para bloquear la implementación de las nuevas normas de la Ley de Especies en Peligro de Extinción.
9: 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Son as 9:18.
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0: Son as 9:56.
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0: Son as 10:31 minutos.
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0: Son as 10:44.
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0: Pues arrancamos por donde quieras. ¿Quién quiere abrir o debate? Cesio, último en llegar. Los invitados. Bueno, ¿qué, María, ¿qué os ha parecido la invitación y qué te gustaría que tratásemos a lo longo de esta hora y media de programa?
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4: 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Que podamos acudir ali. 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Non só ocupa, sino que ademais non paga. Temos amplas zonas da cidade ocupadas por instalacións militares fundamentalmente que non reverten nada no concello e, polo tanto, no totalidade da cidade, no desenvolvemento da cidade e no benestar dos veciños e veciñas. Entón, eu creo que é importante marcar eso, ¿no? Quería marcar un pouco antes de falar do convenio, porque a partir de aí é onde temos que empezar a ver cales son as posibilidades e que debería ser, ¿no? E o porqué de tantos e tantos e tantos anos que seguimos ocupados e seguimos sin sacar nada de aí. Simplemente era eso.
0: 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Ocurre que ao longo dos tres siglos pasados, pues hai moitas funciones e moitas propiedades que han cambiado absolutamente de uso e que moitas delas pues, han deixado de ser útiles para la defensa, para a guerra. Porque non nos engañemos, defensa e guerra están moi unidas. E la defensa es cara e la guerra más. Entón, el Ministerio de Defensa pois podería esas instalaciones que ten en tantos sitios, vamos a falar hoxe de el millón de metros cuadrados de 10 propiedades que en este momento están en dito convenio, empieza a ver en los años 70 y 80 de que parte de eso está condenado pues a abandono, a chatarrarse, que cara a defensa deste país nos finales do siglo, de século XX e con perspectivas 21 non pintan nada en manos de defensa, ¿no? 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Y non o fixo así en desamais. 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El Ministerio de Defensa e os demás ministerios. Porque vamos a falar hoxe sobre todo do Ministerio de Defensa destas 10 propiedades, pero podría hablar del cuartel de la Guardia Civil de La Graña, en donde el Ministerio del Interior está actuando con el municipio, con Ferrol, exactamente de la misma manera. Nos mandó un precio y nos dio un mes para que respondiésemos, y si no, a subasta pública, como hizo con el Castillo de San Felipe, como hizo con el gobierno militar, como va haciendo una vez tras vez. ¿Y eso por qué? Porque la guerra es cara, la defensa es muy cara, y el Ministerio de Defensa trata de patrimonializar, monetizar parte de sus propiedades vendiéndoselo a las ciudades. Ferrol no es una ciudad en donde haya tenido defensa un comportamiento diferente. ¿Qué va? Pero tampoco lo ha tenido Bo, es decir, ha tenido un comportamiento, si lo analizas bien, neutral, no sentido de que nunca nos ha sudado, falo de este proceso, no falo de fai 18, vamos, de 300 años, ¿no? Entonces, o que está a hacer es decir, oye, esto eu non o quero, te lo voy a regalar, pero además en esas dos propiedades que sí se podría edificar y sacar cartos, ahí podemos hacer un convenio complejo, como muy bien decía María Fernández Lemos, y yo voy a sacar dinero de ahí para comprar balas, tanques y construir fragatas. porque ese es el fin, no nos engañemos, ¿no? Y eso nos lleva, y ya empieza a poner fechas, nos lleva al año 1998, es decir, que estamos a punto de cumplir 30 años, cuando el entonces alcalde, Jaime Bello, se desplaza a Madrid a hablar con quien después llegaría a ser ministro de Defensa, Pedro Morenés, que en aquel momento era secretario de Estado, y empiezan a falar de estas 10 parcelas que estamos a falar agora. Año 1998. Luego vai Pepe Lastra, con Amable do Pico, a tener una reunión después de esta inicial, ya, para centrar más, ¿no? Lógicamente eran escarceos, ¿no? Pero escarceos que el Partido Popular corta por la mitad, diciendo que no quiere seguir hablando de este tema porque va a haber elecciones municipales y que, por lo tanto, queda aplazado. Por lo tanto, ese primer intento do ano 98 queda totalmente paralizado por una decisión del Estado, concretamente de quien gobernaba en aquel momento. Era Trillo el ministro de Defensa en aquel momento, ¿no? Con lo cual le cede al Partido Popular, que le gana las elecciones al BNG, con lo cual queda apartado el BNG ya de este tema, y consigue Juan Juncal como alcalde en el año 2004 firmar el primer convenio de defensa. O sea, vamos a hablar de 3 convenios de defensa. Y es este del año 2004. Resulta que cuando Juncal se tiene que ir, se descubre que el aprovechamiento urbanístico, la edificabilidad que se le había concedido en el convenio, es que es de risa, o sea, es que hoy vamos a reír y a llorar bastante, ¿no? Esto es de risa, es decir, descubren una vez que está firmado que en el cuartel de marinería, que es la segunda propiedad que quiere monetizar, que quiere quedarse para edificar el Ministerio de Defensa en la calle María, ¿no? Pues que según la Xunta de Galicia, que mete baza, legalmente la puede meter, dice que no, oye, que lo que le estáis dando a defensa, eso no puede ser, no puede edificar tanto. Por lo tanto, Juncal se queda con un palmo de narices y llegamos el año 2007, el gobierno de coalición Izquierda Unida, Partido Socialista, y cogemos ese convenio y decimos, bueno, no vamos a discutir, vamos a hacerle caso a defensa. Para acabar de una vez, ¿no? Fíjate, acabar de una vez, y han pasado 20 años. Y entonces admitimos que el Ministerio de Defensa, fíjate qué racanería, hasta qué punto llegan, dice, como no voy a poder sacar tanto dinero del cuartel de marinería, te voy a quitar la parcela de Monte Ventoso. Y retiran la parcela de Monte Ventoso. O sea, más mezquindad es que no cabe. Porque podían decir, oye, mira, no vamos a discutir, porque el aprovechamiento era como unos 800 metros cuadrados. No vamos a discutir por eso, hombre. Estamos entre dos administraciones. Esto va a ser para el patrimonio social de Ferrol. Vamos a acabar de una vez. Pues de eso nada. Hacen como jugando al Monopoly. Tú no me das ese aprovechamiento. Te quito Monte Ventoso. Y tuvimos que ceder. Y entonces empiezan a poner pegas desde Madrid, teniendo gobiernos del mismo color político. Y decimos, bueno, o sea, que estamos, pues vamos a ver si ya se queda un golpe en la mesa soberano. Es que es de puro cabreo, Joaquín. Entonces empezamos a ver que realmente el plan que se preveía en la parcela más importante del convenio, que era el Sánchez Aguilera, era muy mejorable. Este tema lo recordará bien Miguel, porque con Oficina de Planeamiento se hace una planificación muchísimo mejor de esa parcela, se respeta la historia, conservando el edificio principal, se conservan las arboledas, se conservan parte de los pabellones, etcétera, etcétera, etcétera, ¿no? Y echamos a correr. Y llegamos el convenio lo firmamos en el año 2007 para no discutir, y en esos 4 años se intenta perfeccionar, ir al notario y tal. No lo conseguimos. En el último minuto no nos da tiempo de llegar. Y, por supuesto, el Estado mira para otro lado. Que nadie piense que estaba preocupado de que no llegásemos al acuerdo. Le importa un bledo. España es muy grande, tengo un montón de problemas. ¿Qué me venís los de Ferrol a meter prisa? Con lo cual, el convenio del año 2007 ahí quedó. Ahí quedó. Y pendiente de las siguientes, ya llevamos entonces el de 2004, el de 2007, y queda un tercero. Bueno, antes de llegar a ese tercero, vuelve otra vez el Partido Popular a gobernar, y entonces de pronto un día me pasan una carta, que es de risa, una carta del Ministerio de Defensa, que le manda al Ayuntamiento de Ferrol, diciéndole que con fecha 16 de septiembre de 2007 se formalizó un convenio entre las distintas gerencias, es decir, entre el Ministerio de Defensa y el Ayuntamiento, ¿no? Y que se nos cedían en ese convenio esas 10 parcelas que solo era a efectos de mantenimiento, conservación y custodia. Y que ahora que el Ayuntamiento estaba pensando en hacer un tercer convenio, que resulta que habían mandado a un agente, a un técnico competente, y que había visto que en el polígono de tiro de Catabois se ha comprobado la existencia de animales estabulados, caballos, y varios recintos para albergar ganado que no existían en visitas anteriores. En el apartamento de Sánchez Aguilera, pista de aplicación, en el interior del acuartelamiento se ha instalado de manera permanente un depósito municipal de vehículos. Aparte, hay ocupas que también están en el edificio. En el cuartelillo de marinería, el inmueble, fíjate lo que dicen, el inmueble se encuentra debidamente cerrado, con objeto de evitar intrusiones. Sin embargo, los vehículos invaden la totalidad de la acera colindante, impidiendo el acceso al interior, sin que se haya tomado medidas para hacer respetar el espacio por parte del Ayuntamiento. Espacio que, aunque acerado, pertenece al Ministerio de Defensa. Este es el nivel de detalle en el que entra. Y puedo seguir así con cada una de las parcelas. Porque, claro, si voy, por ejemplo, al Polvorín de Mougá, a este inmueble no se pudo acceder a su interior por la existencia de ganado estabulado y perros guardianes. En este organismo no se tiene constancia de la existencia ni autorización para el aprovechamiento de este predio. O sea, es de risa. Por no llorar, es de risa. Y así se sigue, se consigue redactar otro, voy a dar un salto grande, se consigue dar un salto tal, y llega el Partido Popular. El Partido Popular le parece, en el fondo, le parece muy bien el convenio de 2007, pero lo habían firmado los socialistas. Y nada de lo que hacen los socialistas está bien. Entonces, había que darle una vuelta. ¿Y qué es lo que se le ocurre a José Manuel Rivarela? Y lo siento por tener que citar a una persona en concreto. Pues que el convenio estaba muy incompleto. Y que Ferrol necesitaba suelo industrial y que había que meter una parcela de suelo industrial. Y es cuando decide meter la estación radio. Que además Defensa, con su actitud, dice, sí, sí, pero tienes que pagar 550.000 porque, joder, te vas a quedar con la estación radio y además me pides que vuelva a meter otra vez Monteventoso, que se lo sacamos a Irisarri. Pues entonces a pagar 550. Y el Partido Popular no le queda más remedio que decir que sí. Yo también hubiese dicho que sí, claro. Lo que no hubiese planteado es el ridículo de decir que Ferrol necesita suelo industrial y que se lo va a resolver la parcela de la estación radio. Como la historia ha demostrado, porque 7 años más tarde se le ha regalado al Racing de Ferrol. Eso es lo que se ha hecho con esa parcela que justificó el retraso de otros 5 años más del convenio de defensa. Esa es la realidad. Con lo cual, se tardó otra vez, no sé cuánto tiempo, hasta que vino el año 2023, luego se recogió ese convenio, y es en donde estamos ahora, porque, además, que eso ya es un tema súper técnico, pero que se debe de conocer, el Ayuntamiento cambió oficina de planeamiento, una oficina técnica súper reconocida en Galicia y de izquierdas, aunque a veces no se la entienda, lo ha cambiado por Monteoliva, un equipo de arquitectos de Coruña muy prestigioso también, con casi 30 años de tal, pero que no tiene la ideología que una ciudad como la nuestra debería de tener. Y ha hecho una serie de cambios en la parcela de Sánchez Aguilera, que son los que ahora mismo la ciudad no entiende muy bien y que supongo que van a salir a lo largo de la tarde. En definitiva, yo creo que ni el Ministerio de Defensa ni el Ayuntamiento hemos estado a la altura en estos 30 años. Es una vergüenza que este convenio, que se debería de haber firmado como mucho en 2 mandatos municipales, en uno no da tiempo, pero en 2 sí, pues que hayan pasado, pues mira, por no equivocarme, porque tengo aquí unas notas.
2: 7.
0: Sí, sí. Es que es tremendo. Sí, pues, bueno, no encuentro las notas, pero no sé si son esos 7 corporaciones, no sé cuántos ministros, ministras de todos los colores políticos, coincidiendo y sin coincidir, y tal. Y acabo ya, Joaquín, ya no me quites la palabra, simplemente diciendo que las razones de fondo son la indiferencia del Ministerio de Defensa, la complejidad de esos convenios urbanísticos, porque son, y aquí tenemos dos arquitectos que lo podrán explicar con más detalle, son complejos, perdón, son acuerdos, convenios complejísimos y que llevan su tiempo, y luego también la clase política ferrolana, que muchas veces, por no permitir aprobar lo que otros han avanzado, pues hemos vuelto otra vez al juego de la OCA, siempre volver a empezar, a la casilla número cero. Y así nos va, porque han pasado 30 años y no hemos terminado todavía con este asunto. Es más, se habla poco de lo que se podría hacer en cada una de las 10 parcelas, porque estamos muy centrados en el Sánchez Aguilera, pero es que hay otras nueve. Y aquí nadie, parece que esas nueve da igual. Y acabo, prometido, Joaquín, esto le ha dado a la ciudad una mala imagen durante estos 30 años, una imagen de vejez, de suciedad, de falta de cuidado, de falta de cariño. Cualquiera que entra por Catabois y ve eso, hoy mismo he comparado lo que es Catabois con lo que es el Bertón. En el Bertón ves futuro, ves posibilidades, ves una ciudad que puede ser una ciudad moderna. ¿Y aquí qué ves? Ves miseria. Y de eso somos responsables las dos partes que he dicho. Y perdón por el mitin.
5: Bueno, después de la conferencia, yo pienso que vais a ser...
0: Se quedé desahogado.
5: Sí, bueno.
0: No falo más.
2: Sí, está bien o contexto, quiero decir, puse todo o contexto en riba da mesa, ¿no?
5: Sí, bueno, está o bien. Que pasa é que unha cousa é o PERI, outra cousa é o proxecto de urbanización, é dicir, que hai diferencia, ¿no? 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
2: Bueno, quería contestar o que tiñas a este tema do que hai no Sánchez Aguilera. Empezamos por Sánchez Aguilera, non? Que é o máis candente, digamos. Hai un mes ou así, no período de alegacións, cando faltaba unha semana para rematarse, presentou Monte Oliva no Colegio de Arquitectos o proxecto de urbanización. Estaban responsables do proxecto e hubo un debate moi interesante. Estaba tamén o delegado xerente de urbanismo ali e había varias 10 persoas, non? E saíron varios temas dos que está comentando Ignacio, non? Pero antes de, bueno, por exemplo, o tema do arboredo, o tema dos edificios que hai, se son recuperables ou non, alguén preguntou polo cinema que había no, aí no medio, e realmente, claro, Monte Oliva ten unha visión, claro, coñece moitísimo o ámbito, máis seguramente que a Oficina de Planeamento, porque facer un proxecto de urbanización implica tomar moitísimas medidas e moitas e recoñecer moito territorio, e o que chegou á conclusión que aplicable a moitos outros edificios, que ese edificio é absolutamente irrecuperable polos asbestos, polas patoloxías que tiña o formigón armado, que eran dos anos 30, 40, que era moi complicado, quer dizer que, e de feito non o recuperaba, porque xa o plan especial non o recuperaba, pero planteaba, independentemente do contexto, que é un problema, Sánchez de Aguilera é un problema viciado, non? Planteaba, por exemplo, medidas interesantes como que manter o arboredo nos solares, que eran para edificación, mentras a edificación non se producira. Non? Tienen que plegarse o plan especial e polo tienen que respetar a delimitación do que iba a ser solo edificable ou solo urbanizado. Pero o arboredo que coincidía nos solares mantiñan, o respetaban. Que se viu tamén nese debate? Que o problema de conectar barrios. O plan de Ferrol, o vixente, falamos do Comín de Defensa, aprobouse no ano 2000. É o peor plan das cidades galegas, porque se aprobou nun momento no que se acaba de ser a sentencia do Tribunal Supremo que declaraba todo solo de España urbanizable, mentre non se demostra o contrario. Entón, un plan ultra especulativo, desarrollista a saco e tal. E o plan especial, o ámbito de Sánchez Aguilera, está concebido nese contexto de planeamento. Por exemplo, ten unha vía de 4 carriles que cruza polo sur que vai dar o no de, como se chama? Vai une Dr. Fleming, que ten dous carriles, vai dar a Avenida do Rei, cruza o ámbito de Sánchez Aguilera e é para acceder á autopista, a rotonda que hai ali arriba, que non sei como se chama esa rúa, agora non me lembro, pero que está aí como hallada, esa rotonda, a través do ámbito de Santa Mariña, que se non se desenvolveu até agora, nunca se desenvolverá. Debería ter se desenvolvido ao mesmo ritmo que o Bertón, ¿no? Para facernos a idea. O sea, hai 20 anos que tiñan que estar urbanizado. Pois como planeamento de Ferrol sigue sendo o do ano 2000, o Sánchez Aguilera non pode ser un bo plan. Imposible, porque os parámetros do ano 2000, sobre todo de antes da crise inmobiliaria, non son os parámetros de despois da crise inmobiliaria. Os parámetros urbanísticos, nin a lei do solo estatal, nin nada. Quer dizer, non ten nada que ver. Entón, dese punto de vista, é está viciado o contexto. Da igual que o faga o Oficina de Planeamento, sinto decirlo, ou que o faga Monte Oliva. Non é algo que se poida. E a solución é, pois imaginemos Caranza con esas entradas para estacionar en no medio dos edificios, non? En fondo de saco, grandes espacios, rúas urbanizadas moi amplias, un edificio aquí, outro alá, e a conexión dos barrios, home, é moi difícil, porque é un ámbito tamén históricamente máis de 100 anos, 130 anos ocupado pelos militares, pechado, cercado, claro, conectar os barrios é moi complicado, non? Pero Eu creo que non é o que necesita a cidade, para nada. O problema de vivenda non se resolve con 200 vivendas ali. Evidentemente, o problema de vivenda na cidade o ten quen vive unhas condicións malas, sin calefacción, sin bo allamento, con problemas de patoloxías nos edificios. Ese problema de vivenda que ten a cidadanía de Ferrol, non que veñan aí 200 novos habitantes que vayan tal, e que a conexión dos barrios é moi complicada, porque, home, sería agradecer que se estivera limpo, seguro, e se podría transitar, polo menos, non? 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Facer unha operación de habilitar para a vida eso, non? 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Por exemplo, hai unha araucaria enorme que se mantén, pero a outra cortan no proxecto de urbanización, porque está no eixo central. Ese tipo de cousas, que decir, unha solución transitoria que permitise que ese espacio fose aberto e disfrutado para a cidadanía, porque non vai resolver nada. E logo, se poden ir facendo as dotacións, estupendamente. Non? A residencia universitaria, o que se sea necesario, porque fai moita falla tamén, pero non un proxecto do século XXI, porque o plan é do século XX. Entón, non hai técnicamente un disparate o que se plantea aí dentro do plan especial e dentro do proxecto de urbanización, porque non pode corregir o proxecto de urbanización. Entón, é un pouco a... E con respecto á cidade... coser a cidade, eu sempre digo o mesmo. A cidade de Ferrol se deseñou nos anos 60. Foi un proxecto, un plan xeral, super especulativo, que pensaba unha cidade de 165.000 habitantes. Que tiña, polo tanto, e esa dimensión que ten a cidade, tenga dimensión unha cidade de 165.000 habitantes, porque, claro, viven só 60.000. Pois non somos un pouco tanto baleira, non? Porque, claro, é difícil atoparse ca xente, só hai na Estrada de Castela e algún sitio máis, non? 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Pero irá unha oportunidade de negocio a alguén, pero non é un problema, resolver un problema nin de vivenda, nin urbanístico, nin nada.
1: 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pequeno resumen do que vivimos en primeira persoa e despois do pensamento sobre o que é a urbanización do período Sánchez Aguilera, que defendimos sempre cando estuve no goberno municipal, que era un plan pensado pois no ano 2000 para unha cidade que non necesitaba ese desenvolvemento urbanístico aí, non? 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E chegámonos coa patata quente, pero dicindo a ver que facemos con isto. Con todas as gracias e desgracias que tivemos durante o noso goberno, o problema que tiñamos, isto está Celia aquí, era que nos non podíamos executar ese convenio. Non podíamos porque había diferentes informes, o primeiro do secretario municipal, que alertaba que as plusvalías non eran os 50%, sino que eran casi 80 para o concello, para o Ministerio de Defensa, 24 para o concello, o sea, 76-24, que era un convenio de compraventa porque había un intercambio económico, non era un convenio urbanístico, que faltaba tramitación, entre outras cosas, había da intervención xeral do Estado dicendo que non había informe de intervención municipal e non había firma do interventor xeral do Estado que o convenio non se podía executar. E o interventor municipal pedimos que informaran ese intre, bueno, pois tens que informar para saber que podemos facer con isto, e nos di tres cousas. Primeiro, que non está fiscalizado o primeiro pago. Segundo, que non había tasación e valoración das fincas, había que ter unha tasación e valoración dos inmobles para saber se era esa compraventa satisfactoria. E terceiro, que o Concello asumía gastos e tasas e IBIs que non lle correspondían. Entonces decía que deberían de haber informes técnicos urbanísticos que avalaran o seu desenvolvemento. Chega a pisonadora de xestión que ten o PP e pode con todo isto e máis. Pode derrubar unha muralla sin informe de patrimonio, pode facer de todo, pero nós non podíamos facelos. 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Nos estábamos atados de pés e manos. O que pedíamos, fomos á Defensa un montón de veces, era volver ao convenio do ano 2007, porque non había intercambio económico, porque non tiñamos a Mandía polo medio. Mandía, dito xeo de paso, que non sei como pode ser agora deportivo esta masia que se fai na xestión, o que vou volver a decir, a presionadora do PP, que xestiona todo de maneira que bueno, ven, porque é rápido e probablemente sea beneficioso para a cidade, pero para min é incomprensible. Decíamos, quitamos Mandía, quitamos Monteventoso, volvamos ao 2007 e tiramos para adiante, porque tampouco queríamos frear, a pesar de que non estábamos de acordo co desenvolvemento, entre outras cosas, do Sánchez Aguilera, que é a peza clave do convenio. Entón, completamente de acordo que o Sánchez Aguilera o que necesita é outro proxecto, que agora o proxecto de urbanización desenvolve, bueno, pues, o proxecto de urbanización que a ver se o executa o Ministerio de Defensa, que ten que facerse cargo economicamente, que eu penso que 12 millóns de euros non chegan, nin de broma, para esa urbanización, pero de todas formas, pois pode hipotecar un pouco o desenvolvemento da cidade, sí, pero non sei se se chegará a facer, non? Bueno, nada, simplemente, pois, esto non sei, Celia, se tens algo que decir.
3: Nada, a ver, nos, por exemplo, os puntos, sobre todo, que vimos problemáticos co tema do convenio, primeiro, a disponibilidade de zonas verdes reais.
0: En aquel entonces ou agora?
3: No, agora. Agora, co documento que estivemos estudando, o modelo de mobilidade que falaban antes eles un pouco, tamén o tema da cohesión social, o comercio de proximidade, tamén a calidade de vida dos barrios lindeiros, non? 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Que non se resolve de maneira aceitada a mobilidade, porque eliminanse itinerarios tradicionais, desviando o tráfico dende a Praza de España cara a Madalena, e obriga o acceso pola rúa Rubalcaba. Non hai unha solución nin para dar servizo aos usos previstos, nin o acceso de vehículos pesados, nin para garantir a funcionalidade da estación de mercadorías de Renfe, non? 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E despois tamén o que falaban eles do patrimonio histórico, no? De esa mantemento, esa rehabilitación ou reutilización de estruturas que poderían ter uso. E despois tamén falábamos do equipamento e dotacións públicas. Nos plantexábamos a posibilidade de facer un novo centro de saúde de proximidade, descongestionando o actual Fontela Maristani, un pabellón deportivo, unha rede de zonas verdes públicas e tamén áreas de compostaxe comunitaria, non? Pero tamén un punto importante é o tema da vivenda, o tipo de vivenda que se vai facer nesa parcela. En lugar de vivenda protexida, o que se está a facer é un negocio especulativo, un pelotazo urbanístico, que eso, digamos, que non resposta aos problemas de vivenda que está tendo a cidade. Bueno, é un negocio en toda a regla, vamos.
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4: 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E non era a miña preocupación, non nos preocupa. 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
2: Bueno, hai un restaurante en San Sadurniño, ali entrando, ao lado do río, que ten as marcas do pavimento, así do bordillo que estaba pintado de amarelo para que non aparcan os
4: coches. Ah, moi ben, vale. Eu algo ira, pero non, como non sei, non podo falar. Sí. Ben, por un lado eso, é verdade que ali se montaron cousas, desapareceron cousas, bueno, cada un saberá o que fixe, o que deixou de facer, eu non son xuiz nin parte, entón non me meto neso. Por sorte nós estamos dando uso, estamos lle dando uso ao museo, a casa do coronel, e está funcionando ben. A mí cada vez que empezaban a falar, decían, bueno, non tocaran a casa do coronel, non nos votaran outra vez, xa, sí. E coincido totalmente con Miguel na cuestión das vivendas. Ti falabas de 165.000, pero bueno, Ferrol chegou a ter cerca máis de 90.000, quedamos en 63, e eu non entendo cada vez que se fala de que hai que construir vivenda porque hai falta de vivenda en Ferrol. Pero que pasou? Si somos 30.000 máis de 30.000 habitantes menos, que pasa? Que nos repartimos e hai unha persona en cada vivenda? É imposible, ten que haber vivendas baleiras. Pois hai unha cousa que se chama rehabilitación. Non só das que están baleiras, tamén, como ti ben falabas, de moitas que están ocupadas e que non cumplen as condicións mínimas de habitabilidade. Construir máis vivendas na parcela Sánchez Aguilera non lle atopo sentido. O que sí que ten déficit Ferrol, por exemplo, de zonas verdes amplas. Eu vivo no barrio de Caranza e temos a sorte que temos moitas zonas verdes. 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E logo, coincido tamén con vos, no de máis instalacións comerciais, non? E no centro, ademais, cando temos o centro caendo, me refiro caendo a todo o que son as zonas comerciais, se lle metes competencia aí e centralizada, a morte definitiva. Pois, nada, horta, non, agora mesmo non ten uso. Esa horta.
0: Tomamos un café, Joaquín, e ponemos esa sintonía de medio a, de medio faladoiro.
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0: Bueno, Miguel, acaba cafelito del ambigú, proseguimos co tema de hoxe, ¿no? Falamos ahora fuera de antena. Si é posible dar una pincelada de optimismo, ¿no? En este tema tan tragicómico, ¿no? Del convenio de defensa, ¿no? Eu penso que sí, o sea, eu penso que de verdad que eu penso que as obras humanas non son para sempre, ¿no? E que seguro que hai cousas que se poden facer aí en este momento e que logo vamos a darnos conta de que non están ben, ¿no? E que haberá que utilizar o procedimento de prova e error unha vez máis. Pero penso que o peor que podíamos facer é a parálisis. É dicir, este tema hai que axilizarlo como sexa. O sea, a imaxe que está proporcionando a cidade é realmente negativa e supone un déficit incalculable en cuanto a imaxe, ¿no? Por lo tanto, moitas veces eu tamén reflexiono, ¿no? Si todo o que fai o humán merece a pena conservarlo. Es decir, a veces dices que esto es del siglo XVIII. ¿Y qué? Si es una merda. Es decir, no século XXI estamos haciendo cosas que seguro que os nosos descendentes van a decir que no merece la pena conservar y que hay que meter a picota. Y no nos debería, o a piqueta, perdón. Y no nos debería de avergonzar, porque no todo o que fai una xeración debe ser conservado, ¿no? Y eso se extende lógicamente a as propiedades do Ministerio de Defensa que estamos a falar, as 10 propiedades, ¿no? Y bueno, que se podría hilar fino en cada una delas. Pero penso que, repito, que a parálise é o peor favor que lle podemos facer a Ferrol en este momento. E máis sabendo que son todo cousas remediables. Me molesta particularmente o que apuntou Celia de que as vivendas que se van a construir aí para comprar balas e tanques e ayudar a liberar el estrecho de Hormuz, ¿no? Que esperemos que non demos para atrás, se le permita a defensa justamente que sea vivienda libre, porque la va a vender más cara, va a sacar más dinero, va a comprar más balas, va a tener más carga de trabajo esta ciudad. Que hai unhas contradiccións enormes en as centrais sindicais, que todos son pacifistas, menos cando toca a carga de traballo de la Bazán. Entón, sí, si en vez de facer 5 fragatas construimos 20, mellor ainda, ¿no? Pois hai que poner estas contradiccións en riba la mesa.
1: Eu interrumpería aí.
0: Vale, interrumpe o que queiras. Pero
1: non son só traballadores de Bazán, vale, senón son pues políticos,
0: igual me da.
1: Comerciantes, pues constructores, rentistas,
0: pues
1: todos están entusiasmados con as fragatas.
0: Aos mesmos despoño en riba da mesa esta reflexión. Sesan os que sesan, todos as casditos está ben, Ignacio. Sí. Estamos totalmente de acordo. Pero es que hai que decirlo. Esta cidade necesita que se lle diga a verdade en tantas e tantas cousas, en tantas e tantas cousas, ¿no? E esta é unha delas. Pero eu, no convenio de defensa, sinceramente, eu non discutiría máis. Tiraría para adiante. Trataría en último esforzo que esas vivendas fosen vivendas protexidas. Sinceramente, Ferrol necesita recuperar población. E non unha población cualquiera, porque tenemos en este momento a pirámide de población totalmente invertida. Por lo tanto, necesitamos xente nova, xente que lle guste vivir en un piso confortable do século XXI e que poda vir a traballar aquí, que teña un valor añadido de vir aquí. Non me parece mal que se fagan vivendas en os Sánchez Aguilera. Logo, cando se fala, e outro día tuvimos aquí unha mesa redonda moi, moi entretenida, ¿verdad, Celia?
2: Sí.
0: Cando se fala do comercio, todos estamos a favor do comercio local. Pero, y ese temor, sin embargo, ese temor al nuevo centro comercial que se quiere hacer ahí, pues eu decía, y lo ratifico aquí, que ninguén vaya a hacer un centro comercial ahí, porque non é negocio, non interesa. O sea, es decir, ás veces aquí estamos defendiendo cousas que realmente non teñen o valor que nos creemos que teñen. 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Entón, lo estamos viendo con el centro comercial del Inferniño. 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Ninguén o quere. 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
2: Bueno, pero no proxecto está ideado esa área comercial. Entón, na prevención de que veña...
0: Celia, sí, pode ser, pero vamos a ver, pero solamente vendrá alguien aí si realmente esa zona cambia. Y para que cambie se necesita ejecutar, bueno, es mi idea,
2: sí.
0: Se necesita ejecutar algo que justifique el venirse a vivir a ese barrio. Es decir, eu penso que sí, que lógicamente o que di Miguel, o que di Cesio, de que una cidade que descende de 90.000 a 65.500, pues debería ter vivienda vacía. Otra cosa es que esa vivienda sea apetecible, o que esté en el mercado, o que seamos capaces en una ciudad capitalista de poner esa vivienda libre realmente de forma obligada en el mercado, cosa que no estamos consiguiendo, ni siquiera en este momento con un gobierno de coalición. Es decir, hay muchas cosas, pero por lo tanto, pero todo esto que es muy malo, lo peor es la parálisis. Y pensar que se puede hacer mejor, porque podríamos seguir reflexionando, Ignacio, podríamos seguir reflexionando, Miguel, eternamente sobre esto, pero es que hay un refrán castellano que me aplico cada día, que es que o millor é enemigo do bo. Y en este momento me conformo co bo, xa non discuto máis.
1: Vamos,
0: y acabo.
1: Hay algo tamén importante, o que decía Celia con respecto ás vivendas. 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

0: 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Bueno, unha maravilla, porque puxemos unha canción e por arte de magia, pois casi se enche o estudio, non? 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
0: Benvido, Hugo. Hola. Bueno, eu teño unha dúbida.
1: El qué?
0: Que tengo unha dúda. Bueno, vamos... Alexandra non solamente non é de Galicia, que non é española, é xif, é madrileño. Entonces vamos a continuar a entrevista en castelán. Bueno, en primer lugar, Hugo, me encantou o teu libro.
1: Anda, que bien que te l'has leído.
0: Claro, bueno, o que me deu tempo dende que me o dicho pola mañá hasta ahora, pero unha maravilla. Bueno, decir que Hugo é xif. Teño moitas dúbidas. Por que ese nombre, xif?
1: Bueno, pues se ha ido a decir, por eso me río. Porque, sí. Sí, es que cada persona me llama de una manera. Así que bueno, soy todos.
2: Contestas
1: en una,
2: igual,
1: como,
2: ¿no?
1: Como el Espíritu sí. Santo. A veces sí, a veces no. Si me interesa, sí. Si no, no. A Chelo la contesto siempre. Me
2: eso
1: como
2: eso
1: me
2: es
1: llame,
2: bueno, eso es bueno.
1: ¿Sabes? No es...
3: Ayer, de hecho, le llamaron Ricky en unas cuantas ocasiones. Sí. Dijeron que sí, nadie sí. va a ser artista como ese Ricky.
0: Bueno, decir que Hugo leva moitos anos acudindo aquí
1: as 9
0: meninas, 9 anos, ¿no?
1: Sí, ya.
0: Sí, desde o principio.
1: No, Edu
0: sí,
1: lleva 18.
0: Sí, lleva 18, sí. Bueno, eu te conocí en ese momento. Sí, eu te conocí en ese momento. Carmen, como participante nas meninas, este o primeiro ano, ¿no?
4: Bueno, hace mucho que participé, pero en una casita muy pequeñita, principio de todo, no, es que no recuerdo ni el año, eran mis hijos muy pequeños. Y yo creo que la casa ya ni existe. No sé, son sí, sí. unas mininas que habíamos hecho y era una porquería. A mí no me gusta, pero era por jugar.
0: Bueno, pero ahora estamos en otro momento. Carmen, sí. Estás estrenando nova escola.
4: Sí.
0: Bueno, novo lugar da escola, porque a escola xa estaba. Sí. Quizás en esto te des algo en común, non? Los dos. Tú tienes un estudio y Hugo tiene, bueno, no sé cómo llamas, es más que un estudio, ¿no? Es una galería, ¿no?
1: No, o sea, yo tengo un estudio y tengo una galería.
0: A las dos cosas juntas.
1: Sí.
0: Sí.
1: O sea, separadas.
0: Ajá. Es que no, todavía no la visité y tengo
1: claro.
0: muchas ganas de ir.
1: Sí.
0: Estoy seguro que sí, por algunas fotos que...
2: Y por lo leído, yo sí. también, la verdad,
0: ¿verdad?
2: Me ha entrado ganas, sí.
1: Estudio y galería sería un poco complicado. O sea, junto sí. estaría bien, sería auténtico, ¿no? Para los visitantes, pero claro, me pongo ahí a manchar y me cargo una obra, no sé. No sería muy práctico.
0: Sí, sí. Pero tú vives en... ¿Dónde tienes el estudio?
1: Lo tengo sí. todo cerca, sí.
0: sí. ¿En Carabanchel?
1: Sí, sí, sí.
0: O sea que... Eres un chico de Carabanchel, perdón.
1: Adoptado, sí.
0: Adoptado.
1: Sí, sí. O sea, bueno, yo nací en Usera, pero
0: en
1: ya luego estuve en Mojadahonda, luego en Boadilla, luego en Madrid, por la zona del barrio del Carmen, está en un montón de sitios.
0: Pero un día alguien te vio hacer un graffiti, ¿no, Hugo?
1: Alguien me vio hacer un graffiti. Yo sí. creo que me han visto unos cuantos, ¿eh?
0: Bueno, pero... Sí, aquí en Ferrol mucho.
1: Claro.
2: Sí, yo creo que más viene alguien de por aquí.
0: Sí. No, pero cuando eras adolescente, cuando eras muy jovencito.
1: Sí, dices al profesor de
0: profesor,
1: arte.
0: Profesor, claro.
1: Sí,
0: profesor
1: claro.
0: Profesor de arte.
1: Pero esta historia ya la conté la otra vez, ¿eh? O sea...
0: Pero la gente no se acuerda.
1: Sí, joder.
0: No, además ese programa no quedó grabado, ¿sabes? Que se perdió en las ondas, con lo cual lo podemos
1: vaya.
0: repetir.
2: Cierto, cierto.
0: ¿sabes? Lo podemos repetir porque a mí me parece una historia muy bonita.
1: Sí, sí, claro, claro. Es preciosa.
0: Porque es tu historia, además.
1: Sí, sí, sí, sí, sí, claro. Sí. Igual la he contado un millón de veces, pero es,
0: un millón
1: es
0: una.
1: Bonita.
0: Un millón una.
1: Nada, ¿queréis que la cuente, en serio?
0: Sí, claro.
1: Sí, madre
0: claro.
1: De Dios.
4: Sí, sí, no bromeamos.
0: Carmen...
4: Yo no la conozco.
0: Claro, mira, Carmen
4: es que
0: no la conozco.
4: Yo
1: creo que ella se ha aburrido ya.
4: No, yo debo ser la única persona que no le conoce, pero es que, que no conozco nada de él, ¿no?
1: Ya, me vais a convencer, ¿eh?
3: Esta historia vale para Netflix, así que mejor sí. Que cuentes madre ya, mía. Porque sí, sí, me gusta sí, escuchar sí. Tanto esta historia que estoy escuchando a una décima vez seguramente o más y me gusta escucharlo otra vez.
1: Bueno, pues nada, era ya el año 90 y algo, 94, 95 por ahí, y nada, me pillaron pintando en el instituto el conserje, y entonces, pues nada, me iban a echar. Y cuando ya me habían dicho que me iban a expulsar 3 días, el profesor de fotografía dijo: tráeme a este chaval. Y entonces, nada, fui para allá y me dijo: te voy a cambiar el castigo a que repitas el graffiti, pero bien hecho. Y nada, me dejó un libro de los años 70, 80, 60, por ahí, de los inicios del graffiti en Estados Unidos. Y bueno, pues me lo devoré en cuestión de, nada, 2 días. Así que, pues obviamente preparé ese boceto y hice el graffiti lo mejor que pude. Para mí fue una motivación muy, muy especial, porque de tener un problema por algo que era una pasión, pues a de repente a estar como fomentado, ¿no? Por una figura como es ese profesor. Con lo cual, pues nada, yo lo hice, seguí haciendo un montón de grafitis hasta que de repente pues decidí dedicarme a esto. Porque en la época en la que yo empecé, pues no...

0: porque mencioné su nombre y tal. Y bueno, pues tenía yo una feria de arte urbano, en Urbanity, ahí en el Colegio de Arquitectos y tal. Y estaba allí pintando unos muebles en vivo y tal. Y aparece un señor y me dice, ¿sabes quién soy? Y digo, pues ni la menor idea. Y entonces coge y me dice, es que he venido a traerte un regalo. Y me saca aquel libro que me prestó en aquellos años. Y con una dedicatoria, claro, yo flipé. O sea, se me cayó una lagrimilla y digo, no me lo puedo creer que este señor esté aquí. Y nada, me dijo, pues mira, es que sepas que yo veía tu graffiti de Se Busca por Arte Ilegal, que es uno que me hice en la carretera de La Coruña, de manera ilegal. Bueno, que hice una persona que se parece mucho a mí, de manera ilegal, yo no hago esas cosas. Y nada, pues dice, yo es que ese graffiti lo ponía en mis clases de arte para que lo vieran los chavales y les explicaba, pues eso, más o menos el mensaje que yo quiero contar con esto, que es que los mismos que hoy estamos aquí con la policía que nos vigila para que no nos aparque un coche o lo que sea, pues hace años te estaban persiguiendo para que no pintaras, ¿sabes? Y a mí, pues eso, me gusta más motivar que castigar, y el ejemplo es este profesor, claro, lógicamente, o sea, que es todo como, no sé. Como que no me lo podía creer que la vida pues diera esas vueltas. Si me invento la historia no me sale así, vamos.
1: No, no, es que
0: Sí.
1: los guiones de vida muchas veces superan los guiones
0: Total.
1: que se hacen para ficción y el guión de Hugo
0: Bueno.
1: es maravilloso.
0: Te prometo que al año que viene esto lo has grabado, ¿no? O sea,
1: Sí.
0: si quieres que te la cuente, le das al play y yo me... O sea, tenlo claro.
2: A mí me gustaría decir algo que quería aprovechar a decir en el principio, pero pues me he puesto nerviosa. Bueno, claro, yo año anterior era mi primer año en Medinas. Yo
1: Sí.
2: vengo de Montenegro, si no alguien se lo ha olvidado. Y claro, yo prometí,
1: La antigua Yugoslavia.
2: estaba sentada en la
1: Por
2: misma
1: cierto,
2: silla.
1: un país muy bonito que vale la pena mucho visitar.
2: Estaba sentada en la misma silla y prometí a mí misma que voy a volver a Medinas. Así que sí, volví, estoy más feliz que nunca y tenéis que esperarme el año que viene también, porque eso es lo que se hace aquí, el arte para mejorar el entero barrio de Canido, gente reuniéndose para ver arte, cada uno interpretando en su manera las fases por cual pasan los artistas. De un poco más duras hacia las más bonitas al terminar un mural, es la verdad un sentimiento y una cosa más preciosa que he visto en mi vida. Así que también me esperáis el año que viene. No
1: Bueno,
2: falte.
1: Alessandra, te es a tu silla, o sea, te es a tu silla.
3: Esa es
1: Eso
3: tu
1: significa
3: silla.
1: que te es un compromiso.
2: Sí,
1: Tienes el compromiso de venir.
2: justo.
3: Además, te mereces otro aplauso por lo bien que te manejas en castellano. Que lo
2: Muchísimas
3: sepas.
2: gracias.
3: Lo siguiente es el gallego.
2: Guay, claro.
3: Estoy segurísima que lo vas a conseguir.
2: Muchas gracias, la verdad. Este español no sería, no, no lo podría hablar si no había la gente como vosotros aquí en España, porque yo no tenía ni cursos ni nada y pues la gente española, que la quiero muchísimo, me estaba ayudando un montón con el idioma.
3: Tienes muchísimos recursos, créeme.
1: Bueno, esto yo creo que tiene que ver con algo tan maravilloso y algo que ahora se cuestiona, el que vengan personas de fuera aquí, ¿no? Personas de fuera que están aquí, que conviven con nosotros y que hacen arte, y que fomentan que un lugar haya algo tan bonito para mirar, ¿no? Entonces, bienvenida. Y no te vuelvas a Montenegro, lo siento por los de Montenegro.
2: Eso es secuestrada ahora,
1: Por un lugar como Cotor, que es precioso, por ejemplo.
2: sí, todos gatitos y
1: Todo
2: todo.
1: gatitos,
2: Más
1: ¿no?
2: gatos que
1: Sí,
2: habitantes,
1: sí, es
2: sí.
1: una ciudad llena de gatos. Sí. Carmen, tú también te fuiste fuera
4: Sí,
1: unos años.
4: sí. Yo
1: Y
4: estaba pensando en la importancia de una persona, ¿no?
1: sí.
4: Que apoye algo
1: De un
4: así, ¿no? De un
1: profesor.
4: profesor,
1: Un profesor
4: porque
1: que
4: normalmente
1: entienda, sí.
4: son, pues pasan de todo, ¿no?
1: Castigan.
4: Y qué importante, ¿no? Aquí en este caso, ¿no? Y luego también me llama mucho la atención porque lo mucho que han cambiado las cosas, ¿no? Porque, claro, hoy en día no sé si está bien decir grafitero, está bien
0: Da
4: dicho.
0: igual.

0: sector urbano.
1: El mundo claro. del grafitero es justo todo lo contrario, son los que están ahora en el poder, ¿no? Y me llama mucho la atención, ¿no? O sea, y como una idealización a toda la pintura hecha con graffiti, ¿no? Yo es que soy pintora, pero de otro estilo, y me siento en el lado contrario, ¿no? A lo mejor me siento más como tú cuando eras pequeño. Y me estaba llamando muchísimo.
2: ¿Que se te margina, te refieres, como pintora estándar?
1: Sí.
2: Siento yo creo que bastante. Es una ilusión, ¿eh? O sea, eso pasa siempre en el arte.
1: Bueno, yo lo vivo en mis carnes. Ilusión no es.
3: Bueno, tú ahora...
1: O sea, tengo... lo digo con las grandes amor, ferias... Y lo digo además incluso con admiración hacia este giro, ¿no? Que me sorprende porque la vida cambia, ¿no? Yo tengo 55 años, esperemos que vea cómo gira, ¿no? De nuevo, porque... el arte pues es tan grande, ¿no? Tan amplio, las maneras de trabajar son, habría que mirar el cómo, no, o sea, con yo, qué, ¿no?
2: Yo creo que eso es un problema de las modas, ¿no? Pero he de decirte
1: sí.
2: que fue muy pasajera, ¿eh? La del arte urbano. O sea, uh-huh. yo tengo una galería, controlo sí. las ferias y el arte urbano despuntó un poco, vuelve a ser marginal. O sea, el arte que se ve ahora mismo, de hecho, las ferias, solo tienes que ver, por ejemplo, la que se hacía en España, Urbanity, uh-huh. ya no es Urbanity, es VRNT. O sea, no hay una representación de arte urbano, por ejemplo, en ferias. Esa feria ahora es uh-huh. New Contemporary, es otra cosa. Uh-huh. Sí bebe un poco del arte urbano, pero ya está. El resto de ferias son todas clásicas.
1: Ya, pero bueno, estáis en la calle, tenéis la oportunidad de pintar, de bueno. que se os vea vuestro trabajo, es una suerte.
2: Sí, pero
1: saber valorarlo.
2: Pero que en la calle puede pintar cualquiera.
1: No,
2: o sea, mira Idáñez,
1: te lo aseguro.
2: Mira Idáñez de Jaén, es el pintor clásico no, y lo, solo no, usa brochas
1: no
2: más gordas.
1: No es así. Y, sí, y sí, de sí. hecho, por ejemplo, en las ciudades pequeñas como Ferrol, uh-huh. Las oportunidades a los pintores de Ferrol son mínimas.
2: Claro, lo que pasa que...
1: Se valora mucho más el que viene de fuera.
2: Claro, pero quizás un pintor a lo mejor lo que le falta ya no es que le cojan y le digan venga, toma esta grúa, súbete aquí, sino
1: uy,
2: a lo
1: no,
2: mejor
1: no,
2: lo que
1: no.
2: le falta es agarrarse una brocha, cogerse una pértiga y pintarse un muro grande, porque si no tienes currículum, ¿quién te va a coger? Se lo digo a todo el mundo. Que, joder, ¿cómo se entra en el circuito los grandes murales? Pues mira, cogiéndote una pértiga, pasando frío, corriendo, que te pille un profesor, que te pille la policía, yo qué sé, es una inversión.
3: Arriesgando, ¿no?
2: Claro,
3: no
2: es que nadie te va a coger si no sabe lo que haces.
1: No es el caso.
2: Claro.
3: Carmen, tú tienes alumnos.
1: Yo tengo alumnos.
3: Tú tienes alumnos, das clase.
1: Sí.
3: Además, gente especial, yo no sé por qué conozco alguno, ¿no?
1: Sí.
3: ¿Qué transmites tú en tus clases?
1: ¿Qué transmito?
3: ¿Qué les dices que es el arte?
1: Uf, madre mía. Yo la verdad es que yo no transmito nada. Yo predico con ejemplo. Yo lo que hago es pintar. Pinto día, noche,
3: ella,
1: sueño con pintar
3: ella
1: no paro y por eso hablo así porque sí. Funcionan muchas cosas, o sea, no es así.
3: Ella no lo dijo, pero pintó en la calle, ¿sabes?
1: Pinto en la calle. He pintado de muchas maneras.
3: Pintó en la calle, algunas personas nos pintó en la calle.
1: Sí, y no hablo por mí, hablo en general, o sea...
3: Vamos a hablar un poquito de lo que vais a hacer, ¿no? Cada uno de vosotros. Hugo nos decía, Alessandra, hace un ratito que ya marcasteis, preparasteis la pared.
2: Sí, de hecho yo me voy a tener que ir muy en breves, vale. porque necesito porque estás... las horas de luz, ¿cómo vamos?
3: Claro. Uh-huh. Por suerte este año no llueve.
2: Eso sí.
3: Por suerte este año no llueve.
2: Sí, sí.
3: ¿Qué es lo que vas a proyectar? ¿Con qué nos vamos a encontrar? Después.
2: Bueno, es el cuadro en sí. Este año he sido más fiel a lo que es el cuadro, vamos.
3: A las meninas.
2: Sí, he hecho como si de repente se va la gravedad y se quedan todos flotando. Entonces, bueno, genera una sensación un poco onírica y fantasiosa que la gente se imagine, yo qué sé, las historias que están pasando ahí. Cada uno está en una perspectiva un poco diferente. Al final es un poco también un reto técnico de resolver 9 figuras y unas perspectivas tan forzadas.
3: 9 figuras encima de una pared que tuvisteis que preparar que ya sí. fuera vuestra pared.
2: Sí, hubiera estado guay, que hubiera estado bien fondeadita, pero claro, es lo que tiene. Las paredes sí. grandes.
3: ¿Cuánto tiempo lleva prepararla?
2: Antes un día. No se empezó. Uh-huh. Igual es... un poco más.
3: Vemos en tu libro que de alguna forma, a partir del cuadro de Fene, yo veo que has hecho muchos cuadros con el tema de la música, ¿no?
2: Pues sí, marcó un poco. Sí, yo personajes. Creo que fueron varias cosas. O sea, por un lado, claro, que a mí me emocionó mucho esta obra y hizo que iniciara una serie. Y por otro lado, pues bueno, pues cosas de también un poco el mercado del arte, que la gente cuando tocas una tecla pues, quiere que la toques 80 veces.
3: Gusto, ¿no?
2: Sí.
3: Lo de suene, gusto. Hombre, a mí me parece muy difícil de resolver un cuadro con que son 4 o 5 edificios, ¿no? Los que cogiste en...
2: ¿El de Fene?
3: El de Fene, 3. ¿No?
2: Depende, o sea, sí. Es que no porque sabría decirte, porque por la parte de abajo se unen, tiene el sí. patio de luces, luego tiene otro plano lateral, luego tiene otro...
3: Sí.
2: No sé, a lo mejor son como cuatro,
3: sí, como 4 edificios donde incluyes...
2: O sea, 4 planos. Es que yo creo que el edificio es uno sí. que está así con esa arquitectura un poco rara.
3: Es decir, de alguna forma integras dos cosas, ¿no? Pintura y arquitectura, ¿no?
2: Sí, es el plan, siempre. Es... Sí. Vamos, mi plan.
3: Es tu plan.
2: Siempre, no tratar de imponer mi mensaje, sino hacer un poco una simbiosis con el entorno. Me parece siempre mucho más amigable.
3: Sí.
2: Y creo que es algo que también es un... suele ser un sello identitario del arte urbano.
3: Sí.
2: A mí me ha marcado mucho. O sea, típicos grafitis que tienes que hacer rapidísimo y entonces dices, vale, pues aquí tengo un buzón, pues juego con él. Utilizo ya que el buzón sea pues, el cuerpo de un bicho, un monstruito. Ese tipo de cosas así como graciosas... pues me llamaron mucho la atención cuando me estaba influenciando de la primera generación de grafiteros que yo veía por ahí. Y creo que luego pues eso al final genera cosas como esta. Siempre estar atento del entorno, de lo que ocurre.
3: Sí, de alguna forma integrar instrumentos, cuerpos, luz... bueno, son muchas cosas que requiere... Yo creo que requiere mucho tiempo pensarlo, ¿no?
2: Es que depende, no hay un estándar. Hay veces que se tarda mucho, veces que se tarda poco. La inspiración es caprichosa y puedes intentar poner un ambiente propicio a que surjan las ideas, pero a veces tardan más y a veces... O sea, ese mural, por ejemplo, te cuento la anécdota. Yo había tenido un año de locos y bueno, pues mi representante de hecho me dijo que no hiciera ese mural.
3: ¿El que vas a hacer ahora?
2: No, el de Fene, el que se llevó el premio. Me dijo, no lo hagas, tío, que es que tienes muy poco tiempo, no has preparado nada, es una locura. Y yo le dije, buah, ese edificio quiero hacerlo. Pero claro, la cuestión es que la agenda no me permitió ni hacer un boceto. Entonces confiaron en mi trabajo y yo iba camino del sitio y todavía no tenía ni idea de lo que iba a hacer. Entonces se puso a conducir un rato Sezo, mi ayudante, y me hice ese boceto en lo que es el camino de medio camino de Galicia a Fene. O sea, fue como una locura. O sea, yo tenía como un poco la foto, moví el brazo, no sé qué, y dije, vale, por aquí van a ir brochazos, no sé qué. Yo lo tenía muy claro en la cabeza, pero el boceto tampoco no estaba nada terminado. Esas cosas a veces salen fatal, ¿eh? Pero para que veas que ese día pues salió genial. Es que nunca se sabe. Hay veces que dices, ¡buah, va a ser increíble! No sé qué, y luego se queda flojo. Es que vete tú a saber. Y luego también, cuando lo estás haciendo, claro, pasan cosas, te influencia la gente. Hay veces que estás de mal rollo, veces que estás súper contento, veces que todo fluye, veces que dices, ¡buah, es que todo va mal! ¿Sabes? Y al final se transmite un poco a la pared, se te rompe la grúa, no sé qué, la pintura falla, no te traen materiales, o yo qué sé, pues de todo. Cada muro es una aventura.
3: Sí, sí. Es verdad.
2: Sí.
3: Bueno, y es una aventura como llega el pintor.
2: Sí, lo que pasa es que, claro, la calle, pues imagínate, yo he estado en una ventisca de nieve, he estado en una tormenta de arena pintando, te digo.
3: Sí, sí.
2: He estado con un tifón en China, o sea, es que de todo, vamos, hasta las maras, ahí en Guatemala. Ajá. Hay un tiroteo, yo diciendo, no me jodas.
3: Bueno, y hace poco, antes de casi no llegas aquí, porque tuviste un accidente.
2: Sí, me atropelló un taxi que se saltó un semáforo. Madre mía. Sí, sí.
3: Sí, no dejes de venir, ¿eh?
2: No, no, vendré siempre que me invitéis. Vamos, estoy súper encantado de estar aquí y es como, vamos, una pequeña familia esto.
3: Claro que sí. Te sentimos así, Hugo. Te sentimos bueno, así.
2: Y pues gracias por haberme acogido.
0: Estás en la mayoría de edad de las meninas, además, estáis, ¿eh?
2: Sí, me gusta estar en la mayoría de edad.
0: Que no es una broma. Se nos hacen mayores de edad.
3: Ya pueden votar, ya pueden votar las meninas.
0: A ver qué hacen.
2: Bueno, y perdonad por la brevedad, es que tengo que ir al mural, que hay mucho, mucho trabajo.
0: Nada.
3: Muchas gracias.
2: Gracias, de verdad.
3: Muchas gracias, Hugo. Muchas gracias. Y bienvenido. Bienvenido a casa de nuevo. Carmen, vamos contigo, con tu obra, que nos vas... Yo ya vi algo de lo que vas a contar, de lo que nos vas a...
1: Pues, a ver,
3: a
1: yo
3: son muchos personajes, ¿eh?
1: Yo no sé si voy a poder hacerlo, porque ya digo que no tenemos la grúa. No, o sea, no hay grúa para mí.
0: Va a aparecer, ya verás cómo es.
1: No, Carmen. Que sí. De hecho, la directora del geriátrico, ella me comentó, mira, tú en la radio puedes comentar, puedes decir... Que vamos a hacer un concierto un concierto o algo allí, tiene un salón de actos, pues para recaudar fondos, porque es que es verdad, no hay andamio para mi mural, es una cosa seria, no es que no vaya a llegar, es que lo pero tengo no, que conseguir yo.
3: Pero no hay grúa.
1: Entonces... O sea, yo digo, yo y la directora del centro lo queremos hacer porque hemos estado
3: porque
1: en esto desde hace...
3: Porque sobre todo has hecho unos apuntes.
1: Claro, y además pues los residentes han participado
3: sí,
1: no queremos defraudar. Queremos que ellos también se vean reflejados ahí porque, bueno, porque... pues la idea es ponerlos a ellos en el mural, vestidos con la ropa del cuadro, ¿no? Como personajes del cuadro.
3: Bueno, porque eres experta en esto, vestir a los personajes, ¿eh?
1: Me gusta. Me gusta vestir personajes, sí. Y bueno, yo creo que sí que la idea es muy buena y está muy trabajada y tarde o temprano la vamos a hacer y como sea. Pero sin grúa, sin andamio, no se puede.
3: No se puede.
1: No se puede hacer porque mide mucho y no hay, no tienen.
3: Pero no...
0: ¿Y qué se puede hacer para conseguirla?
1: Pues lo que se puede hacer es ir, por ejemplo, aquí, pedir esto,
3: pero
1: es lo que
3: grúa,
1: estoy diciendo.
3: Pero a grúa...
1: Seguimos adelante.
3: Las grúas de Rilo no llegan, no son suficientes.
1: No llegan.
3: No
1: entonces,
3: llegan a esa altura.
1: Claro, es lo que estamos intentando, ¿no? Que aunque sea... a destiempo, yo no tengo ningún problema, puedo hacerlo la semana que viene, da igual, a mí me da igual, yo lo único que quiero es hacerlo y conseguir algo, pues, de hecho, claro, para manejar una grúa tienes que tener un permiso, yo no lo tengo, porque yo soy pintora, yo no soy muralista, o sea, he hecho muchos murales, pero yo no es a lo que me dedico normalmente, para mí es un reto también.
0: Claro,
1: ¿no?
0: Que o mellor o problema que non é que non haxa grúa, que o mellor non hai gruista.
1: Non
0: hai grúa.
1: Non é ese, no, porque mira, el carné de gruista lo puedes sacar en nada. E de hecho yo nosotros hemos...
0: No, pero refíreme, en este momento que o que non hai grúas libres ou si habería grúa, o sea, Rilo si tería grúas disponibles, pero mellor non ten personal para esa grúa.
1: No, es que te subes tú ahí, tú eres el que está ahí manejándolo.
3: Tienes que manejar.
1: Pero bueno, nosotras, Noelia consiguió que una persona que trabaja allí, pues estuviera ayudándome y yo pinto y él está allí, o sea, los inconvenientes, pues da igual, nos lanzamos a eso. Pero de momento no tenemos el dinero suficiente porque es costoso.
0: Claro, pero si hubiera mayor alguna empresa que estuviera dispuesta a ceder una grúa...
1: Por eso estoy aquí diciéndolo insistentemente. Bueno,
0: claro, por eso hay que aclarar que se precisa, porque a mayor hay alguna empresa que estaría dispuesta, si no precisa de la grúa, en determinadas horas o en determinados días...
1: Genial, eso sería perfecto.
0: Claro,
1: es lo que queremos.
0: Hay que explicar qué o que se precisa.
1: Se precisa.
0: Si no explicamos por la radio qué o que precisa Carmen, pues...
1: Eso.
0: Ninguén se vaya a ofrecer.
1: Claro. Pues preciso un andamio o una grúa, nada más.
3: Pero suficientemente
1: para poder hacer este mural, para poder hacer un proyecto que llevo pensado y trabajado con ellos desde hace un tiempo. Sí. Mira, yo vivo justo enfrente de la residencia y todos los días me preguntan, no nos ponen los andamios y no nos colocan el andamio.
3: O sea, que ellos están...
1: hay una persona aquí en el festival que yo fue con la que más hablé, que se llama Facundo, ¿no? Que es una persona estupenda. Y claro, yo cuando hablé con él la primera vez, pues le dije, yo necesito un andamio. Y claro, desde entonces pues estoy pidiendo el andamio, soy la tonta del andamio. Digo, quiero andamio.
0: Vale, pois facemos o chamamento para Carmen.
1: Vale, por favor.
0: Quere pintar nas meninas, precisa dun andamio.
1: Sí.
0: Bueno, dun andamio...
3: Quere facer, ademais, un proxecto moi especial.
0: Exacto, a ver, contáchelo, que ti o sabes mellor que a min.
3: O leva traballado todas estas últimas semanas, porque fixo apuntes, ¿no?
1: Sí.
3: Para... de alguna forma poder plasmar esos apuntes.
1: Sí. Me fui allí al geriátrico, estuve retratando a personas que viven allí.
3: Sí. Personas muy mayores.
1: Personas muy mayores. Incluso hay una señora que tiene 102 años y está pues con toda la ilusión del mundo. Luego queremos hacer una exposición con los cuadros, con los bocetos. Yo también hice grabados, porque ahí la idea es hacer como un árbol muy grande que representa la vida. Y en ese árbol pues van a estar estos retratos, pero bueno, de una manera determinada, ¿no? Colocándolos así como con unos cuadros que van a colgar y tal.
3: Bueno, hay moito traballo xa feito,
1: Sí.
3: Moitísimo. Moitas horas de traballo.
0: Son los residentes de, podemos decir, el
3: de mi casa,
0: dentro de mi casa.
1: Sí. Eso es.
3: Sí, sí.
1: Y bueno, pues a ver si cuando consigamos el dinero para el andamio, pues, o la grúa, lo que sea, que me pueda subir allí,
0: claro,
1: ya lo haré.
0: Si hay alguna persona, alguna empresa que tiene uno que no lo necesite estos días, que no lo esté utilizando, pues también
1: sería genial en estas fechas.
0: Claro, si
1: pero
0: pudiera
1: si no,
0: ser en estas
1: si
0: fechas,
1: no,
0: mejor.
1: Yo lo hago, a mí me da igual. Si, como yo vivo aquí y tengo el estudio enfrente, pues yo lo hago en cualquier momento, no me importa. A ver, yo había reservado toda esta semana... Claro. Yo doy clases y hago otras cosas, claro. Pero pues ya veré cómo hago con mi vida. Me adaptaré.
3: Bueno,
1: porque claro, eso sí que es verdad que...
3: Eres una persona que llevas toda la vida adaptándote a circunstancias de adulto.
1: Claro, es que los artistas pues lo que hacemos, ¿no? Como todo el mundo, yo creo. ¿Quién nos adapta en esta vida?
0: Bueno. Pues ahí quedó chamamento.
1: Qué bien.
0: Para ponerse en contacto contigo, ¿qué decimos? ¿Cómo podrían hacer?
1: Pues...
0: Acercarse a la Escuela de Arte.
1: Sí, a la Escuela Berta de Arte. O mismo en la residencia Mi Casa. Y hablar con Noelia, que es la directora del centro.
0: Pues nada, ahí quedó chamamento. Eso, cualquiera que se acerque por las meninas estos días, o mismo también te pueden localizar hablando con xente de organización, me imagino, ¿no?
1: Sí, sí, genial.
0: Pues, claro. Por favor, que
1: sí, chamamento
0: e
1: también...
0: o que poidades facer, pois pues, estaría ben, porque a xente de mi casa tamén quere...
1: Sí, queres un mural.
0: Queres un mural.
3: Quere verse reflexados, porque
0: claro que sí.
3: É moi bonito, porque algúns deles, o mellor, son bueno, os últimos anos da súa vida, ¿no?
1: Sí.
3: Bueno, Sonia, nos lees un trozo dun poema... de Xaila, ¿no? Que nos que nos mandou,
0: sí, claro,
3: ¿no?
0: Que, sí.
3: Que
0: claro
3: nos mandou para participar en esto. Bueno, me gusta unha cousa que vos encontrachedes, Carmen e Alexandra e Hugo, da que seña.
1: Yo estoy contenta, sí.
3: forma fugaz. Bueno, decir que hay muchas actividades ahora, ¿no? Todos estos días, ¿no? Estas meninas que a xente ten que vir, porque isto non se pode contar pola radio, ¿verdad que no? Ten que vir, pero vai a ver. Vai a ver conciertos, hai moitos postos de cousas que, bueno, de outros artistas que veñen e expoñen as súas cousas, ¿no? Entonces, vale a pena. É algo que é un festival
0: hay que vivir,
3: de arte que hai que vir e hai que vir.
4: E
3: claro, es este fin de semana, porque ves todo o proceso. Y además, muy pocas veces tes ocasión de poder debatir e preguntar a persona que está facendo ahora, ¿no? Poder,
4: pues, a ver, eso ya yo creo que es un poco el otro tema, porque cada uno interpreta cosas en su manera.
5: Sí,
4: por
5: sí.
4: ejemplo, el artista interpreta su obra en una manera, y luego pues hay gente que, pues claro, en una manera podemos decir que yo soy fiel creyente que cuando miramos una obra de arte e interpretamos algo, lo que interpretamos es algo que nosotros tenemos dentro de nosotros mismos,
5: sí.
4: que pueden ser hasta las cosas bonitas e inseguridades. De hecho, hay una cosa muy interesante sobre mi vida, por eso lo creo tanto. Yo estudiaba enfermería en Montenegro y yo me acuerdo el primer día, mi profesora, que era mi tutora, ella es psiquiatra, me daba anatomía, nos llevó a una galería de arte como excursión. No nos conocía de nada, pero era artista en su ámbito de psiquiatría. Y ha dicho, ¿cómo va a analizar a esta gente? Pues llevándolos a galería. Y eso es donde ella hizo también una reunión con los padres en la misma semana, sin saber nada de nosotros y de nuestros padres. Y era todo basado a la visita de galería. Mira, este estudiante ha dicho de tal y tal obra esta y esta cosa, por lo cual yo veo que este estudiante no tiene padre en casa. Ese estudiante era yo. Como padres divorciados, o sea, analizaba todo por nuestra cogiendo nuestra interpretación.
5: Qué
4: y
5: grandes.
4: Por nuestra interpretación, eso es donde ha dicho, a esta persona le falta tal, esta persona le sobra esta característica, y tal. Así iba. Por eso estoy fiel creyente que también este arte refleja lo que somos nosotros.
3: Qué importantes son los profesores.
4: Sí, muy importante.
3: Alessandra, ¿ella sabe que ahora mismo estás metida en un mundo de arte?
4: Pues yo creo que no, pero yo creo que se lo estaba oliendo ya que estaba en la galería. De hecho, de menos, y eso es una profesora que se llama Villana, y le admiro tanto porque estaba en todos los momentos y etapas de mi vida, más difíciles, más fáciles y todo eso. Eso es una profesora que la voy a recordar por la vida.
0: Qué importante la educación.
3: Sí. Oxe, lle facemos homenaxe aos profesores, de alguna forma, e a tu faceta de profesora tamén, Carmen,
1: sí,
3: porque é moi importante.
1: É bonito.
3: Creo que es muy importante.
0: Bueno, por educación, Celo, siempre
3: sí,
0: educación.
3: Siempre la educación es lo que nos puede salvar. Teníamos muchas cosas las que hablar, pero van a quedar para otro día. Los guiones, claro, me está la compañera Eva, nos estás diciendo que son y 58, y nosotros siempre queremos rematar con el tema de Palestina. Entonces, o poema de Shaila vaya a quedar para
0: vai quedar por otro
3: día,
0: no,
3: porque
0: pasa...
3: esto no caduca.
0: No.
3: Y es intemporal, además, lo que fai Shaila es intemporal. Bueno, vamos a rematar, claro. Vamos a rematar con Palestina, que no podemos esquecerla. Muchas gracias, Carmen. Muchas gracias, Alessandra.
1: Y
3: continuad escuchando Radio Filispín.
0: Y gracias a los oyentes.

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